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1: Bien, tus huracanados, ya estamos de regreso, banda. Y como lo habíamos platicado desde hace rato, ya están en cabina. ¡Ellos son
2: Los Ángeles Negros!
1: ¡Eso! Hoy sí se escucharon chido, no manches. Solo faltó la bandolona. Oigan, ya es la tercera ocasión que los tengo cerca.
3: Sí.
1: La primera ocasión los tuve aquí en Radio Núcleo, su casa. También los tuve muy cerca, los presenté, estuvieron en una feria allá en Berriozábal y tuve el placer de verlos, disfrutarlos. Totalmente. Arriba del escenario los presentamos y disfrutamos de sus canciones.
3: Muchas gracias.
1: ¿No? Y sean ustedes bienvenidos. Gracias, la pregunta del millón de dólares. ¿Ya probaron el pozol?
4: Claro.
1: Ya estuvieron todo el día al día de hoy, ¿no? Claro. Oigan, por cierto, ya están disfrutando el calorcito. ¿Qué tal el calorcito apapachador de Tuxtla?
3: Bueno, rico. Hoy día estuvo rico, creo que estuvo fresco hoy, ¿no?
1: No creo. No creo que estuvo fresco el día de hoy, ¿eh?
3: Porque hubo 37 grados, han habido arriba de 40 acá.
1: No, hemos estado a los 38 grados. ¿Sí? Hoy sí estuvimos a 37, 36 más o menos. ¿Sí? Estuvo un poquito opaco, nubladito. Hemos estado con días con lluvia, pero chido. Yo creo que los días con lluvia son los días que más se disfrutan las canciones de Los Ángeles Negros.
3: Así es. Sí, es increíble. Con un chocolatito, un cafecito y un pozole. Mirando por la ventana ahí como caen las gotas de lluvia.
1: Ah, estaría una canción de esas, porfa, ahí les encarga.
3: Tenemos una.
1: Ah, a ver, cuénteme, ese chismecito.
3: De mi ventana. Mi ventana está mojada por la lluvia. No es lo mismo que mis ojos por el llanto. Cuando miro que no vienes todavía, el tic-tac de mi reloj me hiere más y más. Esa del recitado está en mi canción La Ventana, Mi Ventana de Los Ángeles Negros.
1: Muy bien, Johnny. Oigan, platíquenle también a toda la gente. El día de mañana se van a estar presentando aquí en el estado de Chiapas en un concierto que va a estar, ahora sí, para toda la gente, para todo nuestro público.
4: Totalmente, mi querido Ricardo. Estamos muy contentos porque principalmente nosotros le tenemos mucho cariño a todo el estado de Chiapas. Yo creo que en estos 5 años de reformar el grupo, de volver a tener ese control musical, de poder haber formado un equipo muy unido. Este estado ha sido de los que más hemos trabajado, que nos hemos dado la oportunidad de conocer de sur a norte, de este a oeste. Entonces realmente para nosotros le tenemos mucho cariño a todo el estado, sobre todo a la gente y sobre todo pues a los medios de comunicación como ustedes que nos permiten. Yo creo que aquí es donde hemos hecho más a las mujeres de Chiapas.
1: No,
3: guapísima.
1: No. No me la chulé porque Zuli se va a querer ir con ustedes, ¿eh? Bueno, y no solo Zuli, todos. También toda la gente que está ahí esperándolos afuera. Amigo, de lo que te digo comentar de todo el público. Es que realmente las canciones de ustedes, de Los Ángeles Negros, ya no solo son para los adultos mayores, para nuestros papás en mi caso. Le comentaba al licenciado Silvestre, que es nuestro de dirección artística, que yo me enamoré de la música de ustedes. Y les voy a contar esta anécdota, porque a nosotros como comúnmente, yo creo que a todos los niños mexicanos, nos levantaban a las 7 de la mañana para vestirnos y llevarnos a la primaria, ¿no? A la mayoría, a los que tuvimos la oportunidad de estudiar. Entonces, nuestros papás, en lo que nos ponían, así nos estaban levantando, nos despegaban los cheles y demás, nos estaban poniendo la plasta de gel y peinaban.
3: El limón
1: y toda la onda, que nos vestían y que nos cacheteaban para que nos despertáramos y nos levantáramos y demás. Canción de fondo, Los Ángeles Negros. Muchos nos crecimos con las canciones de Los Ángeles Negros, ¿no? Entonces, actualmente, en los conciertos, bueno, lo pude disfrutar allá en Berriozábal, ya no solo eran los adultos mayores de 50, 60, 70 años, ya eran también chavos de 18, de 20, de 25, de 30, que a lo mejor no crecieron con ustedes en su música, pero lo han escuchado. También con el apoyo de las redes sociales, ¿no? Y que muchos somos crecidos, en mi caso de pueblo, que aún seguimos enamorando con las canciones bonitas. Dentro de estas canciones, las canciones de Los Ángeles Negros.
3: Bueno, la verdad, sí, tenemos tanta anécdota, tanta historia, son 58 años. Ha ido pasando, ocurrió algo bien, bien hermoso con Los Ángeles Negros, porque se empezó jugando para empezar, haciendo música, jugando Mario, testimonio de él, y hubo algo muy importante que ellos sin querer, o por usar el romanticismo hermoso, no tuvieron clasismo para las letras. O sea, la música de Ángeles Negros no tiene estrato social. Tanto lo escucha una persona, digamos, sin estudio, como, bueno, fue hecha con amor. No agredir al amor, ni al sentimiento, mucho menos a la pareja, a la mujer o al hombre, o igual que ahora ya es muy común. No. Lo hicieron con una intención de agradarle a la gente, de cantarle, de enriquecer el romanticismo. Uh-huh. Y la verdad que Dios ha sido muy benevolente con el grupo, porque sin querer ellos empezaron jugando en la escuela para conseguir novia, polola se dice en Chile, y nunca tuvieron la conciencia de decir, pues queremos estar en los mejores escenarios, ¿no? El destino y la mano de Dios nos ha puesto en grandes escenarios. Estar en un Vive Latino, un grupo romántico, cerrar el Vive Latino y tener enfrente en el otro escenario a Royal Plan es algo impresionante. Nosotros teníamos, está en testimonio ahí en YouTube, la explanada llena y ahí pura juventud. Pero eso también ha ido pasando de décadas en décadas. Como tú dices, cuando te peinaban en la mañana y para allá hasta el colegio, tenemos historia de que muchos chavos han ido al show y nos han contado que querían conocernos en vivo, porque su mamita, que en paz descanse, su papito, su tío, su abuelo, su hermano, y escuchaban las canciones de Ángeles Negros y a él le entró la curiosidad y ahora es fan de Ángeles Negros. Gracias a los padres.
1: Y es que ya vemos muchos que somos fan de ustedes y que sobre todo, como bien comentabas, no es para una clase social, porque así como lo escuchábamos en los camiones que nos trasladábamos, así había mucha gente también, digamos que estaban bien en un nivel socioeconómico bien, que también podían escuchar a Los Ángeles Negros. Ahora, estamos viendo que en esta renovación de Los Ángeles Negros también tenemos caras nuevas, ya hay chavos. Platíquenos, chavos, ¿cómo se empaparon de la chavo, música de Los Ángeles?
0: Yo soy el más chavo, ¿eh? No, no es cierto, no. Por favor, Casiel.
3: Empecemos por Emilio Araya, él es compatriota de Santiago, Chile.
1: A ver, Emi.
5: Hola, yo soy Emilio Araya, soy uno de los vocalistas de Los Ángeles Negros. Y represento a Chile. Soy chileno. Represento a Chile y México, porque los dos países son hermanos. Pues siempre se apoyan en las catástrofes. Sí. Hubieron unos incendios en Chile. Ajá. Y acá mandaron mexicanos allá.
1: Oye, pero
5: mandaron a 90, de verdad, sí, bomberos. Así es que todo se arregló.
1: Pero dinos la verdad, Emi. ¿Ah? Tu pretexto es estar en Los Ángeles Negros, porque como ya viene el mundial, te vas a quedar acá.
5: Yo no
3: ya
5: sé.
1: Yo ya no, te vas, ya te
5: yo,
1: quedaste.
5: Yo no sé ni jugar, no, ni jugar ni a la pelota.
1: No,
5: así
1: no.
5: Que...
1: Es que no es necesario que sepas de fútbol.
4: A este ya se le adelantó el mundial desde hace 2 años,
1: ¿verdad? Es que no,
5: me gusta mucho el fútbol, ¿no?
1: Pero no es necesario. No. Que te guste el fútbol, vienen suecas, vienen rusas.
5: Ah, por ahí estamos conversando.
1: No, pues bienvenido y la verdad, tu casa, como decían hace rato, desde Chile para México.
5: Exactamente, y desde México para Chile también.
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5: Ah, ya. Tira. Bueno, es al revés. Sí.
1: Óiganos, pero platíquenos, ¿cómo se fueron empapando de la música? Porque yo los pude disfrutar, les vuelvo a repetir. Y no manchen, o sea, tienen idéntica el estilo, las ganas, la música romántica. Pareciera que no solo lo están cantando, lo están actuando, vaya.
5: Es que estas canciones, como son altos los tonos, se tienen que cantar así, porque no se puede cantar de otra forma. Por eso se van a escuchar así las voces. Igual son tesituras diferentes nosotros tres, pero como son los tonos altos, hay que cantarlas y no se pueden cantar de otra forma, ¿cierto, Gigo?
0: Así es.
6: ¿Cómo cuál canción?
5: Y volveré, mi ventana, todas las que... Todas las
1: cuéntanos un pedacito y volveré, por favor.
5: Amor a Dios. No, mi ventana. ¿Mi ventana? Mi...
0: No, mejor
5: ¿Cuál? ¿Cuál? ¿Cuál?
1: No, mejor la de Pimpón es un muñeco.
5: Pimpón es un muñeco. Muy guapo y juguetón y de cartón, se lava la carita con
1: jabón. Pero la importancia de estar conviviendo con los grandes maestros de la música, que les han estado pasando prácticamente la estafeta para que ustedes vayan dándose a conocer y de igual manera disfruten de este gran arte que es la música.
7: Pero somos afortunados porque yo creo que de muchos grupos que hay aquí en México, sin dar detalle quiénes grupos, pero somos afortunados porque aparte tenemos un estilo de convivencia muy especial nosotros, como músicos, inclusive hasta con el equipo de trabajo, porque hay muchos grupos que ni siquiera conviven con los del staff o cosas así. Ajá. Nosotros convivimos todos como por iguales, ¿no? O sea, sí. No es como que no somos clasistas, ni somos estrellita de nada, o sea, realmente nosotros cada quien en su papel, cada quien en su rollo, y disfrutamos mucho lo que hacemos porque al final la gente, como lo hemos dicho, son quienes nos han puesto aquí. Hemos sido agradecidos con la prensa, con los medios de comunicación, que nos han dado oportunidad en cada estado de poder expresarnos con la música que interpretamos y participar en cada corazón del público de esta forma que lo sabemos hacer. Como decía Emilio, él tiene un estilo de cantar, su tesitura, él también, yo también, y la gente no se aburre, la gente como cantamos una y luego otra vez se repite el orden, sí. Como lo acomodan ellos, y es muy bonito porque cada quien tiene sus canciones, cada quien ya sabe cómo interpretar, el tiempo que tenemos, y cada quien hace increíbles trabajos, Pepe, Raúl, Daniel en la batería, Giovanni, Bonifaz. Yo creo que nos hemos acoplado tan bonito que lo disfrutamos siempre. O sea, ya sabemos que ahorita vamos a disfrutarlo increíblemente y mañana va a ser igual, mucho más todavía, porque mañana pues la gente va a estar eufórica, la gente va a estar muy pasional al momento de que salga Ángeles Negros, ¿no? Y nosotros por este lado estamos muy emocionados porque cada aplauso del público significa para nosotros que es el resultado de lo que nosotros trabajamos para dar un buen espectáculo.
1: Lo importante es saber que los años han pasado y que siguen estando en el gusto del público, ¿no?
4: Totalmente, lo tenemos muy presente porque hablando de los menores de 35 años, okay. De aquí para allá, realmente nosotros crecimos no como músicos, crecimos siendo fans, escuchándolo. Obviamente hay periodos de los 80s, de los 90s, de los 2000s, donde obviamente tenemos ese conocimiento de la música y de una u otra manera nos sentimos muy agradecidos con nosotros mismos porque somos músicos, a eso nos dedicamos, pero somos muy fans del trabajo que uno hace del otro, ¿no? Yo soy muy fan de mis compañeros en las voces, de cómo toca Pepe melodías, de cómo compone Víctor, ¿no? O sea, de cómo se interpreta la música. Entonces llegar a ese nivel para nosotros pues es un punto clave para despegar y para obviamente tener en esa consideración pues a dónde estamos navegando, qué es lo que estamos haciendo, y pues somos muy fans de nuestro propio trabajo. Entonces siempre el primer escucha es el músico, y de esa manera poder exteriorizarlo a un público ya sea reducido, un auditorio nacional, la verdad para nosotros es un momento mágico. Y realmente así son todos los shows. Y cuando se reinicia una gira, tratamos de volver a sentir esa magia. Cuando ya sentimos que va perdiendo esa chispita, lo que estamos haciendo es como que un momento de reformular las cosas. ¿Sabes qué? Podemos cambiar una canción, agregamos algo del repertorio. En México se pide obviamente pues mucho este repertorio del folclore mexicano. Viajamos a otro país como Estados Unidos, obviamente renovamos.

0: De cuentas lo que comentabas, conviven tanto tiempo que se ven más ustedes que a su propia familia.
1: Totalmente.
0: ¿No? Y eso es importantísimo, tener una comunicación y una, tener, vaya, sean amigos, ¿no? Para que también dentro de los conciertos se note. Y la gente que los está esperando para escucharlos cantar y que ellos coreen también sus canciones, también lo disfruten, obviamente, ¿no?
1: Sí, cuando estamos en nuestras casas, extrañamos estar acá. Y cuando estamos acá, extrañamos nuestras casas.
0: Sí, pasa.
1: Se sucede mucho eso porque convivimos muchísimo. Ahora sí que, por ejemplo, en el tema del hotel, siempre nos tocan parejas descansar por habitación.
0: Okay.
1: Entonces ya sabemos quién va con quién y ya nos conocemos todos. O sea, ya sabemos que cuál es el ambiente de todos. Ya nos conocemos todo, todo.
0: No, dice.
1: No, realmente. Hemos sido muy buenos compañeros, todos, y después de muchos años que han pasado de Ángeles Negros, yo creo que la primera alineación que yo considero que se lleva bien, porque sí, o sea, hubo una etapa.
2: Porque es la primera en la que estoy.
1: Y la última.
0: Oiga, pero platíquenos también, muchachos. El día de mañana se están presentando.
1: Así es.
0: ¿En dónde? ¿A qué hora? Y platíquenos también de sus próximos conciertos.
3: Totalmente, mi querido Ricardo, estamos muy contentos porque nuevamente regresamos aquí a Tuxtla. Como te mencionaba, pues es un estado al que le tenemos mucho cariño porque mínimo al año estamos viniendo 2, 3 veces al interior del estado, venimos mucho y la verdad nos encanta, así que pues estamos repitiendo esta vez, mañana 17 de mayo, estaremos presentándonos en el Teatro Emilio Rabassa, a
0: Okay.
3: partir de las 7, 8, 8 de la noche, ahí estaremos, es un show, estamos reiniciando una gira que ya habíamos traído, así que es un show distinto, es nuevo, hay mucho repertorio nuevo, es un show largo. Es un
0: Okay.
3: showcito que hemos trabajado con mucho cariño y que nos hemos dado esa oportunidad de, obviamente, no quitarle el renglón a ese bonchecito de canciones muy clásicas, pero muchas sorpresas muy, muy padres que hemos ido acomodando, que ya está bien probado y que pues, prácticamente de aquí inicia esa gira que vamos a estar compartiendo en todo lo que reste del año. Vamos a tener oportunidad de visitar la próxima semana Zacatecas. Estaremos en Coatzacoalcos y en el estado de Pachuca, en Hidalgo. Dentro de 2 semanas estaremos, sí,
1: Veracruz,
3: Veracruz,
1: 24,
3: Coatzacoalcos.
1: 29 y 30, sí.
3: Obviamente para toda la gente que quiera emigrar por unos minutos a Ciudad de México, los invitamos este 13 de junio. Estaremos presentando, por eso te decía que es muy, muy especial este show, porque de aquí
0: Okay.
3: arranca esa primera recta, esa primera vuelta para el Metropolitan. Así que aquí va a ser ese primer show donde se va a presentar ese repertorio nuevo, ese show especial para poder culminarlo en el Metropolitan en la Ciudad de México.
0: Perfectísimo, pues les agradezco mucho la visita. Yo sé que ya están impacientes por tocar y por saludar también a nuestras mamacitas porque seguimos festejando aquí
3: Totalmente.
0: en Radio Núcleo a todas las mamás. Y pues la invitación queda para que el día de mañana puedan visitarlos. Y ya para cerrar, después de mañana, ¿cuándo vuelven a regresar a Chiapas? Porque para la gente que no va a alcanzar al mañana a escucharlos, yo créanme que van a estar ansiosos de esperarlos.
3: Pues estamos, eso nos pone muy, muy felices. Así que, pues ya veremos obviamente cómo se maneja este show de mañana, que lo más probable es que sea muy pronto. Antes de que acabe el año estaremos de regreso acá o estaremos en alguna localidad de aquí porque somos muy fans. Somos muy fans de los pueblos mágicos que hay aquí cerca, entonces nos damos la oportunidad de
1: Y
3: viajar
1: del
3: mucho
1: pozole.
3: y del pozol.
0: Perfecto.
1: El
0: Pues
1: pozole.
0: les agradezco mucho, muchachos. Y de igual manera, pues muchos éxitos. Que les vaya súper bien ahorita y el día de mañana. Y de igual manera en sus próximas fechas. ¡Ellos fueron!
4: Los Ángeles Negros.
0: Vámonos y ahorita regresamos. No le cambies. Continuamos con más en el 100.1, donde suena la que buena.
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2: 8-6.

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9: 8:10.

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Señoras y señores, son las 8 de la noche con 24 minutos en este sábado de 16 de mayo. Sean ustedes cordialmente bienvenidos a través del 100.1 de FM, la estación que soñé, transmitiendo completamente en vivo. Bendito sea Dios y no muertos. Desde Boulevard Belisario Domínguez 4810 en esta hermosísima y muy, pero muy calurosa ciudad capital del bello estado de Chiapas, Tuxtla Gutiérrez. 28 grados, la sensación térmica de 31. El día de hoy aquí en esta ciudad capital. Y con este calorcito quiero darles el calor, pero el calor musical. Y efectivamente, morrillos, queden ustedes en las mejores manos de una agrupación que el día de hoy los va a poner a cantar, los va a poner a suspirar. Y sin duda alguna, muchos de ustedes hasta los va a poner a pistear. Así que prepárate para 2 horas de especiales que buena, nada más y nada menos que con Grupo Intocable.

Efectivamente, Morrilloso. Oigan, prepárense para escuchar los más grandes éxitos de una de las agrupaciones que sin duda alguna nos ha dado muchas, pero muchas satisfacciones. Un grupo que, aunque muchos creen que es de origen mexicano, no. Es un grupo estadounidense. Eso sí, bueno, de origen mexicano, pero estadounidense. De música tejana y norteña, Morrillos. Sí, originarios de Zapata, Texas, Estados Unidos, quienes el día de hoy están aquí en Especiales Qué Buena. Y tú eres mi mejor cómplice. Sí, tú. Porque tú eres el que va a pedir esas canciones que te gustan de estos señorones de la música del regional mexicano. Así que te invito a que por favor seas parte de esta programación. Lo único que tienes que hacer es enviarme tu mensaje a través del Animal WhatsApp 961-61-50491 con la frase: Chucho, mi rola especial de Intocable es. Chucho, mi rola especial de Intocable es. Y me dices tu rola favorita de Intocable.

0: Oigan, ya me presenté. Morrillos, es un verdadero placer, me dicen el Chucho de los animales de La Que Buena. Y precisamente en esta noche te acompaño en Especiales Que Buena. Así que agárrate, porque en esta noche arrancamos en Especiales Que Buena con Grupo Intocable.
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0: Intocable es un grupo estadounidense de origen mexicano, de música tejana y norteña, de Zapata, Texas, Estados Unidos. Fundado a principios de la década de los 90 por Ricky Muñoz y René Martínez. En pocos años, la banda logró subir a la cima de la música tejana y norteña con un estilo musical que fusionó la música conjunto de Texas y los ritmos folclóricos de la música norteña. Con baladas de letras modernas, el disco X fue una de sus mejores giras en México y en Estados Unidos. Representante en México, nieto de Servando Cano y Daniel Estefano, fusionó la gira con una marca que de cigarros, por cierto, llamado Boots, en toda la gira, dando una ganancia alta a Cerca Producciones y Agrupación. La gira 10 Intocable ha sido un gran éxito con llenos totales y récords de asistencia en varios conciertos. La banda ha logrado conectar con sus fans a través de su música norteña tejana y un ambiente festivo en sus presentaciones. Se ha destacado por la energía en el escenario y la respuesta entusiasta de su público. Efectivamente, Morrillos, estamos hablando de uno de los grandes. Estos señores que fundados allá en Zapata, Texas, en agosto del año de 1992, cuando ese par de jóvenes, Ricky Muñoz y René Martínez, soñaban con el éxito día a día en cada uno de sus ensayos. Aquel lugar convertiría sus sueños en lo que hoy es una realidad, llamada Intocable, definiéndose a partir de entonces por un estilo juvenil y la característica voz de su cantante y acordeonista, el señor Ricky Muñoz. Los demás integrantes de la agrupación, René Martínez en la batería, Sergio Serna en las tumbas, Daniel Sánchez segunda voz y bajo sexto, Félix Salinas en el bajo eléctrico y Juan Hernández en la animación y percusión. Su primer álbum, Emin Latin, se fundó Fuego Eterno y así se tituló, que grabaron en el mes de agosto del año de 1993 y del cual surgieron temas como Vete Ya, Mágico Amor, La Llamada Dentro de Mí, entre muchos más. Ese material les abrió rápidamente las puertas y facilitó el camino para llegar a su siguiente producción en el año de 1994, titulada Otro Mundo, del cual el primer sencillo fue Parece Que No, que fue recibido inmediatamente por las estaciones de radio que lo tocaron a través de todo Estados Unidos y la provincia mexicana. Efectivamente, Morrillos, estamos hablando de los grandes, estamos hablando de Grupo Intocable.
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0: Y arrancamos de la producción Simplemente, año 1993. Es Intocable. Se llama Necesito una compañera. Y aquí te lo dejo a través de la estación que soñé. Son las 8:31. Buenas noches.
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1: De la producción Fuego Eterno, año 1994. Son los señores de Intocable. Se llama Me Has Robado la Calma. Y aquí te los dejo en la estación que soñé. 834.

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1: De la producción Otro Mundo, año 1995. Son los señores de Intocable. Se llama Coqueta. Y te lo dejo en la estación que soñé. Las 8:36. Buenas noches.
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27: Son las 8 de la noche con 43 minutos. Morrillos, te invito a que pidas tu canción favorita. Por aquí me están pidiendo Fuerte No Soy, la de Sueña. Por aquí tengo Gabito Cruz. Vamos a ver qué dice Gabito Cruz.
28: Chucho, Chucho, buenas noches. Mi rola favorita de Intocable es Un Desengaño, por favor.
27: Uy, qué buena rola. Qué buena rola, mi Gabito, qué bárbaro. Oye, por aquí me están pidiendo la de Mojado con Intocable y Ricardo Arjona. Por aquí César Aguilar. ¿Qué pide César, por favor?
29: Chucho, mi rola especial de Intocable es Estás que te pelas.
27: Qué buena rola, mi Cesarín, qué bruto, qué bárbaro. Es que hablar de Intocable es hablar de un chorro montón de éxitos. Por aquí me piden la de Sueña. Otra vez me piden la de Sueña. Nuevamente uno más me pide la de Sueña. ¡Qué bárbaro, Así que te invito. Oigan, saludos a mi carnalito Shocker, que bueno, se mantiene en frecuencia. Bendiciones, papu. Un enorme abrazote con el pasote como yo. Oigan, te invito a que me envíes tu mensaje con la frase: Chucho, mi rola especial de Intocable es, más tu rola favorita de los señores de Intocable, y lo vas a enviar a través del Animal Whats, 961-61-504-91. 8 de la noche ya con 44 minutos, me voy con el siguiente bloque, pero antes, oigan, recuerda que ya nos puedes escuchar a través de Alexa. Efectivamente, solamente dile: Alexa, reproduce Qué Buena Tuxtla 100.1 en Tuning. Y mira, de balazo, vas a estar enchufadito como Chuchito, aquí, a través de la estación que soñé. 8 de la noche con 45 minutos, te recuerdo que en esta noche estás escuchando en especiales Qué Buena a Intocable.
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Para el año de 1994, el nombre de Intocable ya sonaba en la altura del norte, y efectivamente toda la Sultana del Norte estaba escuchando a los señores de Intocable, pues empezaban con una gran actividad en bailes, por supuesto en presentaciones especiales, y gracias a su segunda producción y al intenso trabajo de su representante C. Servando Cano, en donde estos señores se empezaron a impulsar. Dicho disco fue todo un suceso, pues se mantuvo en las listas gran parte del año de 1995, año en el que el norte del país ya los tenía como sus consentidos y que en sus visitas a México incrementaron en el reglón de bailes. Definitivamente gran parte de ese año lo emplearon para preparar su tercer material, que salió al siguiente año. De acuerdo a las investigaciones, pues para la realización de esta biografía, fíjense que en el año de 1996, Intocable ataca de nuevo con su producción discográfica que lleva por título Llévame Contigo, del cual se desprende el primer sencillo promocional, No Te Vayas, mismo que ocupó los primeros lugares de popularidad en gran parte de la provincia mexicana y Estados Unidos, además de obtener un disco de oro por las altas ventas. Posteriormente promocionaron Por un beso y Todo para qué, tema que hasta la fecha se sigue escuchando en las diferentes emisoras de radio. Para entonces Intocable ya había compartido escenario con los grandes de la música norteña, los Tigres del Norte, los Temerarios, Ramón Ayala, los Invasores de Nuevo León, Grupo Liberación, entre muchos más. En el año de 1997, Intocable lanza su material titulado Intocable Cuarto, el cual, bueno, pues se desprendieron los sencillos Vivir sin ellas, Eres mi droga y ¿Dónde estás? Además de que surgen cambios de elementos en el grupo y los que salen forman parte del grupo Macizo, que cabe aclarar que no es el mismo grupo de la música duranguense. Intocable continuó con su frescura musical, ganando mercado y plazas tanto en México como en Estados Unidos y Sudamérica en plan estelar. Pero te voy a seguir platicando de mucho más de ellos en el siguiente bloque musical. 8 de la noche ya con 48 minutos. Te recuerdo que en esta noche, en especial Es Que Buena, estás escuchando a los señores de Grupo Intocable.

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1: De la producción Llévame Contigo. Mismo nombre. Año 1996. Es Intocable. Y lo escuchas en la estación que soñé.
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0: en la producción, Llévame Contigo, año 1996. Se llama No Te Vayas. Son los señores de Grupo Intocable. Lo escuchas en la estación que soñé. Las 8:51, buenas noches.
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1: Señor productor, por favor invitemos a la banda que le suban a su radio. ¿Otro poquito? Otro poquito. Un poquito más. ¡Otro poquito, dije! ¿Listos? Señor productor. De la producción Llévame Contigo, año 1996. Son los señores Intocable. Llame y todo, ¿para qué? Aquí te lo dejo en la estación que soñé. 854.
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0: En el año 1998, Intocable saca su material titulado Intocable. De este disco, recibieron disco de oro en México y disco de platino en Estados Unidos, del que se desprendieron temas como Amor Maldito, Huracán, En Mi Soledad, Piénsalo Bien y Perdedor. El 31 de enero del año de 1999, Intocable ve truncados sus sueños al sufrir un accidente automovilístico en donde perdieron la vida José Ángel Farías, de la animación, Silvestre Rodríguez en el bajo eléctrico y José Ángel González, el coordinador. El resto de los integrantes sufrieron heridas y de gravedad. Durante 6 meses, Intocable permaneció alejado de los escenarios y de su público. Sin embargo, a pesar de las dificultades, entran de nuevo al estudio de grabación para preparar su producción en número 6. En ese mismo año, en el año de 1999, Ricky Muñoz grabó un dueto con el grupo Cumbia Kings con el tema Fuiste Mala, en el cual colaboró usando su acordeón. El disco titulado Contigo presenta a sus dos nuevos integrantes, así como un tema titulado El Amigo Que Se Fue, dedicado a sus compañeros que fallecieron en el accidente. El regreso se llevó a cabo un 26 de junio en San Antonio, Texas. De ahí, cuando continuó con su gira por todo el sur de Estados Unidos. Intocable consagra su éxito un 23 de julio del año 2000, al presentarse en la Expo Guadalupe Nuevo León. Y sin duda, eso lo tenemos que marcar en la biografía por tercera ocasión, encabezando el masivo al que asistieron más de 40.000 personas, recibiendo por esto la presea Cerro de la Silla, que otorga representantes artísticos cerca. Señoras y señores, te recuerdo que en esta noche estás escuchando en Especiales Qué Buena a Intocable.
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0: De la producción Cuarto, los señores de Intocable. Se llama Si Se Acabó el Amor. Aquí te lo dejo a través de la estación que soñé. Las 9:03. Buenas noches.
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1: De la producción Intocable, cuarto año 1997. Se llama Eres Mi Droga. Y aquí te los dejo a través de la estación que soñé. Las 9:07. Buenas noches.
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1: De la producción Intocable, año 1998. Son los señores Intocable. Qué buena rola. Se llama Amor Maldito. Y aquí te lo dejo a través de la estación que soñé. Las 9:11. Buenas noches.

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0: Su producción titulada Es para ti se convirtió en el mayor éxito discográfico del comienzo del año 2000. Al mes de su lanzamiento, superó la venta de más de 300.000 unidades en México, recibiendo así doble disco de platino con grandes canciones en la que destaca el éxito titulado Enséñame a olvidar. También lanzaron Ayúdame, Déjame amarte y Estás que te pelas. En el año 2002, con su álbum Sueños, en el que destaca la canción titulada Sueña, Intocable también coronó sus esfuerzos al ganar el premio Lo Nuestro como Grupo del Año, categoría regional mexicano, premio de la música tejana, premios Billboard a lo mejor de la música latina y premios Oye de la industria discográfica en México, logrando por demás destacados en esta biografía. En el año 2003, Intocable saca al mercado dos materiales. El primero, titulado Nuestro Destino, estaba escrito. Y un disco de éxitos titulado La Historia, los cuales tuvieron muy buenas ventas. Para el año 2004, graban el material Íntimamente, que es un disco que fue grabado en vivo, con 16 temas de sus más importantes éxitos. Para el año 2005... Intocable se lanza con el 10º disco de Intocable como aniversario. Es el primer CD doble de Intocable. Del primero se desprenden Aire, Alguien te va a hacer llorar y Es mejor decir adiós. Y el segundo CD se incluye el tema Contra viento y marea, usado para la telenovela de Televisa del mismo nombre. También se incluyen varios covers de grupos como Kinky, Bolobán, Jumbo, Pepe Aguilar, entre muchos más, como tributo a Intocable. En octubre de ese mismo año, Intocable logra imponer un nuevo récord en el Auditorio Nacional de la Ciudad de México en cuanto a un grupo o grupero se refiere, al realizar 6 presentaciones consecutivas con localidades agotadas. Sí, logrando el sold out. 9:19 p.m. Te recuerdo que en esta noche estás escuchando en Especiales Qué Buena a Intocable.
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0: De la producción Intocable, año 1998. Se llama Para Siempre. Y aquí te lo dejo a través de la estación que soñé. 9:19, buenas noches.

0: de la producción Intocable. Año 1998. Son los señores de Intocable. Se llama Perdedor. Lo escuchas en la estación que soñé. 922.
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1: Yo soy Silvestre Rodríguez, toco el bajo eléctrico y soy de McAllen, Texas.
2: ¿Qué tal? Yo soy José Ángel Farías, yo soy el encargado de la animación del grupo Intocable. Pues esperemos que sigan el gusto de la gente, seguimos manteniendo el estilo, porque pues es un estilo para siempre, para siempre, para siempre, para siempre.
3: De la producción Contigo, año 1999, son los señores Intocable. Soy el amigo que se fue. Y aquí te lo dejo en la estación que soñé. Las 9:27, buenas noches.
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0: En octubre del año 2005, los señores de Intocable lograron imponer un nuevo récord en el Auditorio Nacional de la Ciudad de México. En cuanto a un grupo del género grupero se refiere, al realizar 6 presentaciones consecutivas con localidades agotadas y sí, los llamados sell out. En el año 2006 graban el que es considerado por los miembros de la agrupación como el mejor trabajo realizado hasta esa fecha, llamado Cruce de Caminos. Fíjate que tal edición, que incluye temas nuevos y otros grabados durante un concierto acústico. La edición especial de ese álbum incluye un DVD con imágenes del proceso creativo que conlleva la grabación de un disco. Los temas que fueron lanzados son Por Ella, en versiones norteña y pop, Dame un besito, Besito y Te lo juro. En el año 2007 fue un año lleno de nominaciones, destacando una nominación a los premios Luna que otorga el Auditorio Nacional, además de ser candidatos al Grammy Latino en el año 2007. Como Mejor Canción Regional Mexicana por Gracias a Por Ella y con un álbum norteño del año. El 10 de junio del año 2008, de acuerdo a los registros, para obviamente esta biografía, Intocable lanzó su disco titulado 12, por ser del disco número 12 de su carrera musical. En esta placa regresó un poco a lo que era el estilo que tenía en sus inicios, pero con un toque un tanto más fresco. El primer sencillo a promocionar de ese nuevo disco es una canción titulada Tu Adiós No Mata, mientras que su segundo sencillo se tituló Llévame en tu viaje. El tercer sencillo fue Cómo te atreves y las dos escritas por Luis Padilla. El cuarto sencillo fue Caminaré. Este disco está compuesto por 15 canciones nuevas. El disco incluye 6 norteñas románticas, 3 cumbias, un vallenato, una valseada y un bolero, además de una balada pop y 2 instrumentales. A finales del año 2009, Intocable lanza al mercado el disco clásico. Este disco no es un disco con nuevas canciones, más bien es un disco homenaje a los relámpagos del norte. El primer sencillo promocional de este disco fue la canción Hay Ojitos. Definitivamente, la influencia que ha dejado los relámpagos del norte en la vida de los integrantes de este grupo desde que eran niños y a lo largo de su carrera artística quedó en manifiesto en esta producción discográfica llamada Clásica. Un respetuoso tributo musical a Ramón Ayala y su grupo, los recuerdos de su infancia permanecen claros en su mente, sobre todo en el caso de su vocalista, Ricky Muñoz. Recuerdo cuando era niño, él así lo dijo. Señoras y señores, te recuerdo que en esta noche estás escuchando el especial Es Qué Buena a Intocable.
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0: De la producción Contigo, mismo nombre, año 1999. Qué buena rola. Son las 9:40 y te lo dejo aquí a través de la estación que soñé. Súbela a tu radio.
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1: Ay, dolor. Ya me volviste a dar aquí en el Cora. De la producción contigo. Año 1999. Son los señores de Intocable. Desde Texas para el mundo. Ellos te cantan un desengaño. Disfrútalo aquí, a través de la estación que soñé. Las 9:44, buenas noches.
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1: De la producción Contigo, año 1999. Intocable te dice que fuerte no soy. Y lo escuchas en Estación que soñé. 947.
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1: Y para cerrar con broche de oro, una pequeña muestra de este gran disco de la producción Contigo, año 1999. Son los señores de Intocable. Esto se llama Soñador Eterno, que por cierto es dedicado de parte de mi estimado licenciado Roger para la licenciada Rocío Mejía, que bueno, se mantienen en frecuencia. Son las 9:51, es Intocable, Soñador Eterno, en la estación que soñé.
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0: 9 de la noche con 56 minutos, morrillos. Oigan, nos vamos rapidísimo a un breve espacio comercial, pero te recuerdo que aún tenemos, todavía nos quedan, 35 minutos de especiales, qué buena, y también para presentarte el siguiente artista de la semana. Así que bueno, oye, ¿tú qué artista crees que sea? Lo único que les puedo decir es que es mujer. Así que bueno, puedes enviar ya tu petición de qué artista mujer quieres que suene a través de la estación que soñé al Animal Watts. 961-61-50491. Ahí se los encargo, ¿no? Solamente les puedo decir que es artista mujer. Envíalo al Animal Watts. 9 de la noche con 56 minutos. Y oigan, morrillos, hago este preámbulo solamente para decirles que ya nos pueden escuchar a través de Alexa. Solamente dile a tu Alexa. Alexa reproduce Qué Buena Tuxtla 100.1 en TuneIn. Y mira, de balazo, vamos a estar enchufaditos como chuchitos aquí a través de la estación que soñé. Así que, por favor, ahí les encargo, ¿no? Ahí les encargo el changarro. Las 9:57, pausa y volvemos.
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0: En el año 2010, Intocable saca la producción Super 1S, donde han reunido los éxitos de Intocable, que lograron ocupar el primer lugar de las listas de popularidad. Este disco incluye 13 grandes éxitos, además del dueto con Arjona titulado Mojado, y los temas inéditos Voy a odiarte y No puedo volver. En septiembre del año 2010, Intocable lanza el sencillo Robarte un beso. Este fue el primer sencillo por la disquera Good Eye Music, que ellos mismos fundaron después de fuertes disputas con su anterior disquera Emi Latin. Este tema logró escucharse en diferentes emisoras de nuestro país y también de la Unión Americana. Bueno, y después de haber anunciado que el grupo solo grabaría sencillos y no grabaría discos completos por causa de la piratería, en enero del año 2011, Ricky Muñoz anunció que la agrupación lanzaría su nueva producción discográfica, la cual fue la número 14 en su carrera y tiene como título 2011. No hay duda que Intocable tiene una gran historia y que quedará plasmado, sin duda alguna, en el recuerdo de muchos. Ricky explicó que la razón por la cual no había grabado un disco nuevo en 3 años era por disputas que ellos tenían con su antigua disquera. A principios de marzo del año 2011 se lanzó el segundo sencillo titulado Prometí. Este nuevo disco, que tentativamente tendría un título simplemente Intocable y luego se le cambió el título en el año 2011, fue lanzado en los Estados Unidos el 22 de marzo bajo la disquera que ellos mismos fundaron, Good Eye Music, y el 13 de abril en México. Este disco incluye 13 canciones inéditas con el estilo inconfundible de Intocable. Para el año 2014, Intocable promocionó el tema Arrepiéntete, tercer sencillo de su material 2011, el cual logró llegar al top 10 del Monitor Latino Nacional, algo que ya tenía tiempo que no lograba esta agrupación y que con eso lo regresaba a lo alto de la música del regional mexicano. En febrero del año 2012, Intocable, importante, muy importante en esta biografía, llegó con todo su ritmo a los premios Lo Nuestro 2012 e interpretaron su tema Llueve, el cual conmovió a más de uno de los asistentes con su letra tan emotiva. Ellos ganaron en la categoría del Álbum del Año Regional Mexicano 2011 por el Grupo o Dúo Regional Mexicano y Artista Norteño del Año. Señoras y señores, te recuerdo que en esta noche estás escuchando el especial Es Qué Buena a Intocable.
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0: Producción. El disco es para ti, año 2000. Son los señores de Intocable. Se llama Fuertemente. Y te lo dejo aquí a través de la estación que soñé. Las 10:02, buenas noches.

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1: De la producción Es Para Ti, año 2000. Son los señores de Intocable. Se llama Ayúdame. Y te lo dejo aquí a través de la estación que soñé. Las 10 de la noche con 5 minutos. Sábado 16 de mayo. Y te recuerdo que estás escuchando en Especiales Qué Buena. A Intocable.
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1: Definitivamente una de mis canciones favoritas de la producción Es Para Ti, año 2000. Se llama Déjame Amarte. Y lo escuchas en la estación que soñé. Las 10 con 10, empate.
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0: La entrega del público en la entrega de premios Lo Nuestro año 2012 fue una noche, en verdad, impresionante. Una noche muy importante para Intocable, ya que presentaron su tema Llueve por primera vez en televisión. Intocable promocionó el sencillo Llueve, el cual fue el cuarto sencillo de su material 2011. Y este se escuchó en las diferentes emisoras de nuestro país y la Unión Americana, el cual los llevó a estar dentro del top 5 del monitor latino en México. Un gran logro fue presentarse en la nueva arena de la Ciudad de México, donde el 31 de marzo se convirtieron en los primeros artistas del género regional mexicano en cantar en ese recinto, que ya han pisado Luis Miguel y Carlos Santana, por ejemplo. En octubre del año 2012, Intocable es nominado a los premios Las Lunas del Auditorio en la categoría de música grupera. Asimismo, en octubre, Intocable presentó el primer sencillo, Te Amo Para Siempre, parte de su nuevo material discográfico, Peligro en Extinción, el cual salió al mercado a principios del año 2013. Esto de acuerdo, precisamente, a las últimas investigaciones hechas para esta biografía. Este nuevo álbum incluye 10 incomparables temas en los cuales los integrantes de esta agrupación han plasmado su toque único. Estos muchachos promocionaron el sencillo Te Amo Para Siempre del compositor Ikerland, que ha logrado dentro del top 5 del monitor latino en México y también ha logrado obtener un gran éxito a nivel radial. Definitivamente en su trayectoria de cerca, imagínense, de 20 años, sus ventas acumuladas en Estados Unidos y México superan los 11 millones de copias, ganando importantes reconocimientos, premios Latin Billboard, el premio Lo Nuestro, Furia Musical, en varias ocasiones también, y el Tejano Music Awards, varias veces y también en diversas categorías, premios Oye, premios Grammy Latino, entre muchos más. Y es que hablar de Intocable inevitablemente remonta a la gente, pues obviamente pensar en grandes éxitos como Eres mi droga, Enséñame a olvidarte, Sueña, Eso duele, El poder de tus manos, Aire, Vivir sin ellas, Dame un besito, Bastó, también Tu adiós no mata, Contra el viento y marea, entre muchas, muchas más, que los han llevado a formar parte de ese selecto grupo que ha conseguido hacer crossovers en estaciones de radio. Señoras y señores, te recuerdo que en esta noche escuchaste en Especiales Qué Buena a los señores de Intocable.
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0: De la producción Es Para Ti, año 2000, es Intocable. Se llama Enséñame a Olvidarte y te lo dejo aquí a través de la estación que soñé. Las 10:20.
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0: de la producción Sueños, año 2002. Somos señores intocables, se llama El Poder de Tus Manos. Y aquí te lo dejo a través de la estación que soñé. Las 10:23, buenas noches.
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1: Señoras y señores, ha llegado el momento de despedir Especiales Qué Buena en esta noche con los señores de Intocable. Y es que la importancia de Intocable en verdad radica en haber transformado la música norteña. Mientras muchos grupos pues seguían la fórmula tradicional, ellos apostaron por letras más íntimas, por producciones más modernas, por una imagen distinta. Ese estilo abrió camino para muchas agrupaciones posteriores. Estos señores que siguen activos y considerados leyenda viva del regional mexicano, su música continúa sonando en radio, en plataformas digitales, en conciertos, mantienen una conexión muy fuerte con su público, especialmente en el norte de México y también en la comunidad latina de Estados Unidos. Con más de 3 décadas de carrera artística, Intocable representa constancia, evolución y una identidad musical que dejó huella en la historia del género. Sin duda alguna, grande dentro de los grandes. Intocable también fue pionero en llevar el regional mexicano a escenarios poco habituales para el género, incluyendo auditorios y eventos masivos en Estados Unidos. Ha realizado giras por México, Estados Unidos, Centroamérica y Sudamérica, llenando recintos y manteniendo una base fiel de seguidores. Uno de los momentos más difíciles para la agrupación fue lo ocurrido en el año de 1999, cuando sufrieron ese fatal accidente en la carretera de Nuevo León mientras realizaban una gira. El percance que dejó varios lesionados y marcó emocionalmente al grupo, fortaleciendo la unión y su visión artística. Y es que a lo largo de su carrera artística han lanzado decenas de éxitos que se volvieron clásicos dentro del género. ¿Y todo para qué? Enséñame a olvidar, Fuerte No Soy, Eres Mi Droga, ¿Dónde Estás?, Coqueta, Ojitos, bueno, en fin, su repertorio destaca por hablar de amor, nostalgia, relaciones humanas y sentimientos reales, conectando tanto con público joven como los adultos. El salto importante que llegó a la fama para estos señores. El álbum Fuego Eterno, lanzado en el año de 1999, que consolidó su estilo, se proyectó internacionalmente con temas como Sueña, El Amigo Que Se Fue, ayudaron a posicionarlos en la radio. Después vendrían producciones exitosas como Contigo, Nuestro Destino, Estaba Escrito y X, pero sin duda alguna, su nombre, Intocable, refleja la idea de algo fuerte, algo sólido y difícil de igualar, porque su música no solamente se quedó en Texas, sino se quedó en el corazón de todo México y más allá de estas fronteras. Señoras y señores, nos despedimos con la canción más pedida esta noche de los señores de Grupo Intocable. Regreso para presentarles al artista de la semana. Señor productor, la canción más pedida en esta noche. Ellos son Intocable. De la producción Sueños, se llama Sueña, año 2002, es Intocable y lo escuchas en la estación que soñé.
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0: 10:34. Saludos para Deri. Saludos, Chuchito. Un gusto saludarte. Buen fin de semana. Un abrazo. Mi rol especial de Intocables. Eres mi droga. Qué buena elección. Simple y sencillamente que ahora te ganaron, mi Deri. Bien. Saludos para Lalo. Hola, cuate.
1: Hola, cuate.
0: Ya contigo. Espero que estés bien. Mi rol de Intocable es el cable. O sea, como... porque, pues, por cierto, es Intocable. Ah, no, bueno, Lalo. Dice Chucho, mi rol especial de Intocable es... Ok, dijo sueña. Chucho, mi rol especial de Intocable es y todo para qué. Perfecto, vientos. Señor productor, ¿me puedes poner suspenso, por favor? ¿Qué pasó, mi Maverick? Saludos para Raymond, mi estimado Ray. 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La neta, ¿eh? Saludos a todos mis amigos ahí de Tux Taxi Plus. ¿Cómo no? Un abrazote con el pasote. Por cierto, ahí a ver cuándo me regresa mi teléfono, ¿eh? Porfis. Díganle a ese rata que me regrese mi teléfono. Ay, no puede ser. Bueno, dice Deri. Lo sé, Chuchito. Para la otra, dice bendiciones. Bueno. Saludos a mi estimado Choker. Mira que anda chocando. No, ni Dios lo mande. Saludos para mi estimado Choker, que bueno, se mantiene en frecuencia. Estoy leyendo algunos mensajitos. Dice la banda, producer. Súbele, papu, pues, para que lo escuche.
2: Chucho, mi rola del artista de la semana intocable es El Amigo Que Se Fue.
0: Qué buena rola totota, mi tapetra, ¿qué? Qué bárbaro. Sí la pusimos, ¿eh? Sí la pusimos. Que de hecho nos quedamos en el año 2002. O sea, nada más de ese en color. O sea, esto necesita una segunda, un segundo refil, ¿eh? Esto necesita refil de los señores intocable. Por cierto, es primera vez que hacemos el especial de
3: Intocable. Chucho, buenas noches, Chuchito, buenas noches, bendiciones, feliz sabadito. Oye, mi rola favorita del

0: De Saraín. Ay, no manches, ¿qué dice?
1: El amigo que se fue, Chucho, el amigo que se fue, está buenísima esa. Varios se van a ver identificados con esa rola.
0: Saludos, mi Nico. Pues fíjate que estuvo a un pelo de ganar el amigo que se fue, pero le ganó por otro pelo, los señores, la canción de Sueña, que de hecho. Ok, saludos para mi estimado Nico, agregado otra vez. Dice Chucho, mi rola favorita de Intocable, Soñador Eterno. Oye, mi Hernández, envíame porfa tu nombre para que te agregue al Animal What. Vientos. Dice Yayo, Chucho, mi rola especial de Intocable es Ya Nada Es Igual. Y qué buena rola. Lástima, Pelation. ¿Qué dice Shocker?
2: Papu, la rola de la semana es Cepillín.
0: Desgraciado. 100% feliz, dice Chucho, mi rol especial de Intocables, fuértenos hoy, te escuchamos desde la residencial, la misión, yeah. Envíame tu nombre, porfa, para que te agregue aquí al Animal Watts. Bien, saludos a Bull. Bill, Chucho Intocable, mi canción favorita es Sueña, y mándale un saludo para mi princesa hermosa, Ivonne Palmieri, que bueno, se mantiene en frecuencia, ¿cómo no? Ok, bueno, oiga, morrillos, pues ha llegado el momento de despedirnos. Saludos para Iván Val, que bueno, también se mantiene en frecuencia, anda pidiendo la canción de Mojado. Espero que la podamos poner después del corte de los 10 minutos, por favor, producer. Bien, dice Chucho, pensé que no trabajabas. Si entre semana nomás un día te escuché. Chale, mi Guti. No te me pierdes, mano, ¿eh? Qué valor el tuyo. Bien, saludos a mi carnalito Beto. Beto. Dice, mi rol especial de Intocable Sueña, tu amigo Alberto, saludos, cómo no. Dice Jorge Maza, que más aplauda, Chuchito, del artista de la semana Intocable, Sueña, por favor, ya que me recuerda cuando despedí a mi novia en la terminal de bus, que estaba en la segunda norte y tercera poniente, recuerdos nada más, hoy soy conductor de esa línea de bus, amigo, gracias. ¡Ah, qué caramba, mi estimado George! ¡Ah, qué caramba! Más falta que por ella que haya sido a trabajar ahí. Saludos a Sánchez Luis. Vientos morrillos. Oigan, bueno, me tengo que despedir. Ah, Naomi. Aguántame tantito, ahorita te agrego, mi Naomi. Saludos para Amit.
3: ¿Qué onda, Chuchito? Buenas noches. Oye, mándale un saludo a la tóxica que viene aquí a un lado mío. Pero viene, aparte de ser tóxica, viene envenenada hoy por el alcohol. Saludos, Chuchito, saludos, un abrazo.
0: Uy, ¿para qué te cuento? Bueno, pues ahorita vas a ver, ahorita te la voy a poner al tiro, ¿viste? Al tiro, mi Amet. Ahorita vas a ver, saludos ahí a la tóxica. Bueno, dice mi Chucho, gracias amigo, excelente especial de Intocable. Gracias, mi estimado Alberto. Bueno, morrillos, oigan, ahora sí, ustedes díganme qué artista creen que es. Les puedo decir que es mujer. Utiliza sombrero. Utiliza botas. Empezó desde muy morrita, ¿eh? Originaria de Monterrey, Nuevo León. No es Paquita la del barrio. Por cierto, tiene ojos de color. Hasta la fecha sigue cantando. No, ¿cómo que la Venenito, Choker? No, la Venenito ni canta. Uy, no. Se ponía trencitas. ¿Ya le dieron o todavía no? No, no, la Melanie, no.
3: Es de Alicia Villarreal, es de Alicia.
0: Señor producer, la artista de la semana es...
4: Parece que me están esperando, es cierto. ¿Ya estamos listos? ¿Eh? ¿Qué cosa? Ya, está corriendo. Súbele, dame más volumen. Que se sienta el ritmo.
5: ¡Desde Monterrey!

¿Sabes quién? ¿Es quién? No me queda claro quién, producer. ¡Ah! ¡Ya sé quién!

0: cariño.
1: ¿Cómo? ¿Y ahora entonces que ahora aquí me van a pagar la cuenta de Liverpool? Bueno.
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1: Orgulloso. Oigan, el artista de la semana es Alicia Villarreal, pero con la novedad que vamos a hacer un especial desde sus inicios de Alicia Villarreal. Por lo tanto, el especial va a tener canciones de Grupo Límite y de Alicia Villarreal como solista, ¿ok? Entonces, vamos a tener canciones de Grupo Límite y de Alicia Villarreal como solista, ¿correcto? Perfecto. Bien, entonces vamos a recordarla a lo largo de toda la semana. Y por supuesto que el próximo sábado, si es que así Dios me lo permite, me presta vida, estaré con ustedes en especiales Qué Buena, con el especial de Alicia Villarreal. Mientras tanto me despido, morrillos. Ha sido un verdadero placer el estar con ustedes en esta noche. Nos estaremos escuchando al radio el día lunes, si es que así Dios me lo permite, me presta vida, a través de esta misma frecuencia, este mismo canal, y a partir de las 8 de la noche. Así que cuídense mucho, pórtense mal para que me inviten, pero sanamente, y recuerde esta frase: sonríele a la vida, sonríele al amor, abre las puertas de tu corazón y ¡mua! Mira allá arriba, regálale un beso a Dios. Y como se dice, banda, se dice bygone, se dice arroz.

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3: ¿Te has preguntado qué contienen los productos que consumes a diario? Conocer los ingredientes es el primer paso para elegir mejor.
4: Exacto, por eso una gran alternativa es preparar tus propios productos en casa.
3: Hoy te contaremos sobre las tecnologías domésticas, una opción para cuidar tu salud y tu bolsillo al mismo tiempo.
4: Por eso te enseñaremos a preparar una crema de cacahuate para toda la familia.
3: Y para ahorrar también hay que aprender de finanzas personales.
4: Te diremos cómo hacer un presupuesto familiar. Es fácil, rápido y con resultados efectivos de apoyo a tu economía.
3: Presta atención y quédate con nosotras.
4: Esto es Revista del Consumidor Radio.
2: Revista del Consumidor.
4: Desde hace más de 4 décadas, en la Profeco brindamos opciones para elaborar productos útiles, seguros, económicos y con excelente calidad.
3: Se trata de las tecnologías domésticas, una pieza clave de nuestras actividades de educación para el consumo.
4: Con ingredientes que se encuentran fácilmente y procedimientos simples, buscamos que las infancias y las familias tengan alternativas para elaborar lo que necesitan a un menor costo, comparado con los precios que ofrece el mercado.
3: Todo este esfuerzo tiene el respaldo del Laboratorio Nacional de Protección al Consumidor, donde se encargan de validar cada receta.
4: Con la meta de cuidar el bolsillo de los hogares y ofrecer nuevas alternativas, la Profeco organiza talleres en toda la República a través de sus oficinas de defensa del consumidor.
3: Tan solo en 2025 se realizaron 10.983 talleres de tecnologías domésticas, logrando apoyar a 347.500 personas en todo el país.
4: Esta labor ayuda directamente al ahorro familiar, fomenta un consumo más consciente y desarrolla habilidades que impulsan la autonomía económica.
3: Incluso, estas tecnologías han servido para quienes desean emprender y generar algo de dinero extra. Bajo este modelo hemos hecho, por ejemplo, limpiador de piso, pasta dental, gel para el cabello, protector solar y productos de confitería y panificación.
4: Hoy toca el turno de la crema de cacahuate.
3: ¡Comenzamos!
4: Con pocos ingredientes podemos hacer algo muy rico. Prueba de ello es que para hacer crema de cacahuate necesitaremos solamente
3: una taza de cacahuates pelados sin sal, una cucharada de piloncillo molido y una cucharadita de extracto de vainilla.
4: Seguro tienes en casa alguno de los ingredientes. De cualquier forma, se consiguen en el mercado más cercano.
3: De utensilios necesitaremos un procesador de alimentos o licuadora, taza medidora, cuchara sopera, cuchara cafetera, espátula de plástico y para envasar, un frasco de vidrio con tapa hermética.
4: Y esto me encanta, Nat. Una ventaja más de esta tecnología doméstica es que solo toma 30 minutos hacer la crema de cacahuate y en cambio se conserva por mucho tiempo. Su caducidad es de 1 año.
3: Pues manos a la obra. Para empezar, molemos los cacahuates en el procesador de alimentos hasta formar una pasta. Es importante que lo hagamos en intervalos cortos y al mismo tiempo ir reduciendo la velocidad mientras se va moliendo. Ya que tengamos la pasta de cacahuate y sin apagar el procesador, agregamos el piloncillo y la vainilla.
4: Mientras integramos todo muy bien, quiero comentarles que la crema de cacahuate es rica en proteína vegetal, tiene grasas saludables y mucha fibra.
3: Pero sobre todo brinda saciedad y mucha energía. Volviendo a la receta, hemos seguido mezclando en el procesador. Continuamos hasta obtener una crema suave y homogénea.
4: Ojo, si queda muy seca podemos agregar media cucharadita de aceite vegetal. Se va agregando poco a poco en el procesador para que se incorpore correctamente.
3: Ahora, a envasar. Con ayuda de la espátula, vertemos la crema de cacahuate en el frasco de vidrio y lo etiquetamos con la fecha de elaboración y caducidad.
4: Esto es primordial para que luego no estemos comiendo algo ya caducado que nos pueda hacer daño. Finalmente, recuerda que hay que mantenerla en refrigeración.
3: Además, toma en cuenta que si con el tiempo percibes un aroma rancio, debes desecharla de inmediato, independientemente de la fecha de caducidad.
4: Da ese paso hacia un consumo informado e inteligente y anímate a elaborar esta tecnología doméstica.
3: No olviden que pueden ver más procedimientos de diferentes tecnologías en el canal de YouTube Profeco TV.
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4: Sigan en Revista del Consumidor Radio, porque vamos a escuchar cómo una tarea sencilla puede proteger nuestra economía.
7: El presupuesto familiar es una herramienta básica para cuidar tu dinero.
8: Así es, aunque cada familia es distinta, organizar los ingresos y gastos puede marcar la diferencia entre vivir al día o empezar a ahorrar.
7: Ojo con este dato. De acuerdo con la Encuesta Nacional de Inclusión Financiera 2024, solo el 36.6% de las familias lleva un presupuesto o registro formal de sus gastos.
8: Esto no significa que las familias no intenten organizarse. Hay personas que tienen otros hábitos. Por ejemplo, apartar dinero para pagos, llevar el registro de recibos o anotar deudas. El problema es que no siempre lo hacen de forma estructurada.
7: Entonces, ¿por dónde empezar? Un presupuesto familiar efectivo se construye con cuatro elementos básicos: ingresos, gastos, compromisos financieros y ahorro.
8: El primer paso es anotar todo el dinero que entra al hogar. Sueldos, ingresos extra, apoyos o cualquier otra fuente. Es importante considerar el total mensual real.
7: Ahora, registra los gastos del día a día. Alimentación, servicios, transportes, educación, entretenimiento.
8: En el tercer punto van los compromisos financieros o pagos mensuales como renta o hipoteca, seguros o créditos. Es importante que anotes montos, fechas de pago y revisar si puedes adelantar pagos para reducir intereses.
7: No hay que olvidar que el ahorro no es lo que sobra, es una prioridad. Define un objetivo, vacaciones, emergencias o algún proyecto familiar, así como el monto que le destinarán cada quincena o al mes. Tenlo en cuenta, una meta clara motiva a todos en casa.
8: Ahora, te compartimos recomendaciones prácticas para que tu presupuesto funcione de verdad.
7: Lleva un registro constante de tus gastos, ya sea en libreta o en tu celular.
8: Usa categorías sencillas y ajústalas conforme te familiarices.
7: Sé flexible. Si algo no funciona, cámbialo. El presupuesto debe adaptarse a ti, no al revés.
8: Automatiza tus pagos para evitar recargos y olvidos.
7: Evita compras innecesarias, esas que parecen pequeñas pero desbalancean todo.
8: Y muy importante, hablen en familia sobre el dinero, sin juicios, con empatía.
7: También es fundamental revisar el presupuesto periódicamente. La vida cambia y tus finanzas también deben hacerlo.
8: Antes de hacer una compra importante, pregúntate, ¿está dentro de mi presupuesto? ¿Realmente lo necesito?
7: Y si hay niñas o niños en casa, inclúyelos. Desde pequeños pueden aprender a ahorrar y a tomar decisiones responsables.
8: Recuerda, no importa cuánto ganes, sino cómo administras lo que tienes.
7: Un presupuesto familiar no solo organiza tu dinero, te da tranquilidad, claridad y control sobre tu economía.
8: Empieza hoy. Tu bolsillo y tu futuro te lo van a agradecer.
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1: Son las 11:27.

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2: Son las 12 con 15 minutos.
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1: Son las 12 con 26 minutos.
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2: Son las 12 con 36 minutos.
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1: Son las 12:44 minutos.
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1: Son las 12:58 minutos.
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3: Es la 1:10.
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2: Es la 1:32.
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3: Es la 1:42.
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1: Es la 1:51.
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1: ¡Valeni!
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3: Son las 2 con 11 minutos.
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1: Son las 2:22.
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1: Son las 2 con 32 minutos.
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3: Son las 2:44 minutos.
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1: Son las 2 con 51 minutos.
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3: Son las 3 con 13 minutos.
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1: Son las 3 con 22 minutos.
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2: Son las 3 con 35 minutos.
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La verdad, decir un gracias es tan simple. Y me quedo corto cuando les digo, simple y sencillamente, México, simple y sencillamente, gente hermosa, gracias. Gracias por tanto y tanto amor.

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3: Son las 3:44 minutos.
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1: Son las 3:53.
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Saludcita para todos los que andan tomando. ¿Están tomando o no están tomando, cabrones, pues? ¡Ay! ¿Un traguito qué? Venga, su traguito, viejo. Poquito porque se acaba, dicen.

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2: Muchachos, muchas gracias. Muchas gracias. Qué temononón.

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3: Son las 4 con 11 minutos.
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1: Son las 4:33.
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3: Son las 4:41.
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1: Son las 4:52 minutos.
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1: Son las 5 con 3 minutos.
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1: Son las 5 con 10 minutos.
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1: Son las 5 con 23 minutos.
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3: Son las 5:33.
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3: Son las 5:41 minutos.
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1: Son las 5:54 minutos.
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5: Muy buenos días, señoras, señores. Arrancamos, comenzamos. Estamos ya llegando a la mitad del mes, ¿eh? Pero bueno, vámonos con todo. Déjeme presentarle a todos los integrantes de este bonito y bello programa. Desde Tacubayita la Bella, con proyecto musical, llega cantante, talentoso, carismático y sobre todo lo que tú quieres escuchar en la mañana. Él es Alejandro, él es Guzmán, él es Cortés. Con ustedes, el Cocodrilo.
6: Ni mucho no decirle, pero le voy a decir, ¡ay, qué bonita presentación!
5: ¡Ay, qué bonito mi Coco!
6: Muchachada, buenos días, ya arrancamos. A toda la bandera de México, gracias por compartir con nosotros una mañana más en este show que va para arriba. Saludo gigantesco para toda la gente que nos escucha, para mi amor que está al pendiente y se va tempranito. Mi amor, buen viaje, con cuidado. Échale muchas ganas y pórtese bien, la amo mucho. Y a toda la banda, gracias por estar presentes. Arrancamos un show más, esto va para arriba. 5551-668929. 5551-668929 es el número para que hagas dedicada. Márcanos ahora mismo, estamos al pendiente de ti. Es línea nacional, gracias.
5: Desde Guadalajarita la Bella, llega talentoso, llega prácticamente con una voz privilegiada que le ha dado vida a varias reflexiones, pensamientos, ha convertido la industria refresquera en algo viral en diferentes partes del mundo. Señoras y señores, dicen que medio mundo lo conoce y hasta medio metro ha bailado con él.
6: ¡Ah, medio metro!
5: Señoras y señores, él es Adrián, él es Padilla, él es García. Aquí está el último hombre en traicionarte sobre la faz de la tierra, ¡el Mamut Padilla!
7: ¡Puro cabeceo! ¡Wow! Efectivamente, ya tuvimos la oportunidad de bailar con el medio metro ahí contigo. También estabas tú presente, no te hagas
6: el de pingüinito, el de pingüinito.
7: Hace muchos años, pero bueno, saludamos a toda la banda que se comunique. 5551-668-929. Tenemos dedicadas a toda la República Mexicana, no importa si estás en Mérida, Yucatán, en Baja California Sur, pasando por León, Guanajuato, por Matamoros, Tamaulipas, por la Punta del Este, Viña del Mar.
6: Ahora más respeto.
7: Donde quiera. No, digo, estoy
6: qué
7: hablando
6: explícito.
7: De del lugar donde se entrega la palma de oro en Viña del Mar, mi querido cocodrilo. No es mi culpa.
6: Tú hablas de la Quinta Vergara.
7: Este perversa. Efectivamente, y pues vamos a presentarlo, Coquito, como se merece. Tienes el honor de hacerlo, así que adelante, papá.
6: Aquí está, él es un hombre que cocina como pocos. Grandes recetas han salido de sus manos y las puedes encontrar todas en arroba Luis Martínez el Gallo en TikTok, en Instagram y en YouTube. Por si esto fuera poco, ha compartido escenario televisivo ya con un montón de estrellas y cada día se le contempla más para actuar en grandes series internacionales. Aquí está, exclusivo en La Qué Buena, Luis Martínez el Gallo.
5: Muchas gracias, señoras, señores. Oigan, arrancamos. Oye, te recuerdo que en Para Arriba tenemos un tanque lleno de gasolina para ti. 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Señoras y señores, dedicadas de una vez al 5551-668-929. Estamos recibiendo y contestando ahorita todas las llamadas que se reporten. 5551-668-929. Tú llámanos, dedícale una canción a esa persona tan especial y ahorita mismo hacemos el enlace. Te estamos metiendo al aire. 5551-668-929. Vamos comenzando, vamos arribando a esta plataforma, el Mamut Padilla, el Cocodrilo Guzmán, Magua la Hormiga y su servidor el Gallo. Señoras, señores, sin más ni más, aquí
4: comenzamos. 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
5: Tenemos llamadita, vamos a tomar al aire mi querido Baby Mix, a ver quién se reporta por acá. La Qué Buena, buenos días. Hola, hola.
7: Me sentí como balón de fútbol.
5: Yo, ¿por qué, amor?
6: ¿Otra vez?
7: Me dijiste que me ibas a meter el aire.
5: Ay, no, la llamada.
7: Así dijiste, ahorita te vamos a meter el aire. Así que fuera balón.
5: Bueno, pues
6: de menos el pivote.
5: Falta de confianza, Padilla. Vamos con una rola, no, y ahorita regresamos.
7: Ya ni se inflan con válvula los nuevos balones, hasta tienen chip integrado, están increíbles.
5: ¿A poco sí?
7: Sí, ya te platico.
6: Y pensar que nunca pateremos uno. Mándame por más de tres minutos.
5: Mándame la liga, a ver.
4: Son las 6:07.
5: Son

0: ¿Alguna vez han visto a un perro en una taquería, muchachos?
1: Bueno, sí, pero...
0: No, pero no como de los que pasan y se comen lo que les avientas.
2: Ah, ya leí, dice perro cliente. Yo entendí perro caliente y dije, vamos a hablar de hot dogs.
0: Esta es la información. Pues mientras algunos humanos todavía no respetan la fila, este perrito ya sabe esperar su turno, elegir su taco favorito y demostrar que la buena educación no depende de la especie, muchachos. En una taquería de un conocido barrio en la Ciudad de México, mientras el trompo gira al pastor tempranito y el cilantro nunca falta, un perrito callejero se ha vuelto viral, una auténtica celebridad. No ladra, no brinca, no hace escándalo, se forma cada noche, así como relojito. El perrito llega, se sienta frente al puesto, espera su turno. Los taqueros se aseguran que reconocen cuando hay mucha gente y no ladra, ni se desespera, espera su turno pacientemente. Cuando por fin lo miran, el perrito ladra solo una vez, bajito y educado, dando aulliditos, no dramas. Eso sí, si le ofrecen una tortilla, solo reclama. A él le gusta que traiga comidita, que traiga pastorcito, que traiga carnacita, que traiga tripita. Los clientes cuentan que el perrito prefiere de pastor, pero cuando le dan de bistec, pues tampoco hace muecas, ¿no? Lo más curioso es que si alguien intenta colarse en la fila, el perrito le gruñe. O sea, se forma atrás de los comensales y si alguno se quiere brincar la cola, ¡ruf! Así que este perrito verdaderamente es una mascota ya para el negocio. Es verdaderamente increíble cómo se comporta como si fuera un ser humano con hambre.
2: Imagínate.
0: Y luego les voy a decir el punto de la taquería por medio de un WhatsApp ahí para que ustedes vayan. Y voy a etiquetar en arroba Mamucho Padilla en Instagram una historia para que conozcan más acerca de este perrito.
2: Aquí se aplica esa de va a querer hacer el hecho del perro, ¿no? Porque...
0: Pues sí, yo he visto perritos que desafortunadamente se ponen agresivos. Llegan a la taquería y si el taquero no les da, gruñen. Hasta hacen conato de mordida. Pero este no, es respetuoso, cordial, cariñoso, como un ser humano con piel de perro. ¿Qué opinas, mi gallo?
2: Porque pues, eres un perro.
1: Yo creo que eso, esa taquería ha de ser de buena carne, ¿no? Porque dicen que perro no come perro.
2: Ah, sí es cierto. Eso es algo bien clásico, ¿no? Se supone que si llegas a una taquería y le das de comer al perrito carne y no se la come, es porque es taco de perro. Porque perro no.
0: El otro día me comentaban precisamente eso, que si yo estaba seguro de que nunca había comido carne de perro.
1: Ajá.
0: Yo creo que todos los que hemos comido tacos en la calle no podríamos contestar con certeza esa pregunta.
2: Ah, yo creo que no.
0: Porque pues ni modo que estés durante todo el proceso de preparación de los tacos, pero bueno, todo esto sucedió
1: en un día como hoy.
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2: Las 6:13.
0: Pide tu dedicada 55-51-668-929. No importa si es bautizo, primera comunión, despedida, soltero, matrimonio, lo que sea.
1: Oigan, señoras y señores, vamos a hacer una pausa. Regresamos, quédense con nosotros y regresamos con mucho más. Esto es.
4: Esto es para arriba.
2: 55-51-668-929. Pide dedicada 55-51-668-929. Para ti, aquí en.
0: Y ya son las 6:13.
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0: Primera dedicada de la mañana. Hola, qué buena, buenos días. Ahí. Hola, hola, Luis Andrés.
1: Hola, buenos días.
0: Miguel. Hola, ¿cómo estás, Luis? Bienvenido a La Qué Buena. Te saluda el gallo. Oye, mi rey, que le quieres hacer una dedicada a Tailín Juliana, ¿verdad?
1: Sí, una dedicada para mi esposa.
2: ¿Tailín es de Tailandia?
0: Sí.
3: Que se le abre en el micrófono.
0: Y Julián es de Julián.
3: Hermoso.
0: Oye.
1: Sí.
0: ¿Y qué celebramos con ella?
1: No, pues le quiero dedicar una canción. Sepa que es el amor de mi vida. Y, y a pesar de que me enojo, tengo un carácter un poco enojón.
0: Ay, ideas tuyas.
1: Bipolar.
0: Bipolar.
1: Quiero decirle que la amo mucho y que siempre estaré con ella.
2: Bueno, la maldita enfermedad de la bipolaridad es hermosa.
0: Vamos a ver, está por acá Tailín, buenos días.
4: Buenos días.
0: Hola, mi amor, te estamos hablando de La Qué Buena, del show que te da
5: ¡Arriba!
0: Hermosa Tailín, del otro lado de la línea está Luis Andrés, que te quiere hacer una dedicada. ¿Se puede o no se puede?
4: Sí, sí,
0: bueno, pues escucha con atención porque esta dedicada
5: es para ti,
0: para ti, para ti.
2: Adelaida.
1: Hola, amor. Buenos días.
4: Hola, buenos días.
1: Pero que tengas un bonito día y esta dedicada es para decirte que te amo mucho y te extraño. A la distancia te extraño mucho.
3: ¿Pues dónde andas?
1: Estoy en Unidos, Carolina del Sur.
2: Muñeco.
1: Amo mucho a mis niños. Son lo más sagrado que tengo en esta vida. Bueno, mi familia. Y por este sueño lo estoy cumpliendo para tener un mejor futuro, tanto como ustedes y tanto como yo, y cumplir nuestros sueños.
2: Ánimo, gordito, ánimo, tú puedes.
6: Que todo salga bien.
1: Te amo, Tailín.
6: Te amo, caiga Tailín. La dolariza.
1: Quiero... Te amo, Tailín, y quiero que todo el mundo, porque pues, aquí también se escucha La Qué Buena, sepa que él es el amor de mi vida.
0: Mi amor.
3: Qué bonita relación.
6: Nos tienes llorando a los cuatro.
2: ¿Cuánto llevas allá, muñeco? ¿Cuánto tiempo llevas en Estados Unidos ya?
1: Llevo 3 meses apenas.
3: Ay, pues claro.
2: Híjole, sí.
3: Estás en el mero momento.
1: Sí.
3: ¿Y cuándo piensas regresar, amor?
1: Es por contrato.
3: Ah.
1: En diciembre estoy en México. Pero sí es unos meses largos.
3: Sí, claro. Y se te van a hacer todavía un poquito más, porque pues extrañas a tu familia, bebé.
1: Sí, sí.
3: Bueno, pues todo sea por el bien, precisamente como bien lo acabas de decir, por tener una mejor vida, por tener ese pesito de más en el bolsillo, amor. Sí se puede, ánimo.
2: Que valga la pena, mijo, que es un sacrificio, sí. Pero que valga la pena.
0: Oye, pero Tailín no ha dicho nada. ¿Qué tienes que decir?
4: Gracias, amor. Pues mira, te amo mucho. Échale ganas, tú sabes que... Aquí yo estoy con tus hijos y ellos también te aman. Y pues ya sabes que es para algo bueno. No te desanimes, porque aquí nosotros le vamos a echar muchos ganas también.
0: Mi amor.
4: Y sí, también eres el amor de mi vida. Te amo mucho. No importa que te enojes, ya te conozco muy bien.
0: ¿Cómo que no importa que se enoje? ¿Por qué te enojas?
4: Pues no, ya sé cómo...
2: Ese es bipolar.
4: ¿Cómo es el
6: las personas las quieres con todos sus defectos y con todas sus cualidades.
2: Con amor y desamor.
6: Con todo, todo el paquete completo.
3: Todo el pack. Pues,
4: porque hay personas que no aguantan eso y ya la primera ya... Se andan divorciando.
6: Qué bueno que estás consciente de eso, mi amor. Aparte, tú eres tailandesa, tú hasta peleaste con Tong Po y con
2: Jan Club Bang. Ya sabes, ya desde ahorita.
3: Eres karateca, amor, se escucha.
4: Ándale.
0: Karataki. Pero bueno, oye.
6: Te gusta luchar con codazos como Benavides.
0: ¿Y qué canción se van a dedicar?
1: Mamón, ¿puede dedicar un poema a mi esposa, por favor?
6: Claro, si me presente el gallito rápidamente yo.
0: Señoras y señores, niños y niñas, abuelitos y abuelitas. El único que nos ha informado que Benavides no solamente vendía productos farmacéuticos. Aquí está...
6: El boxeador.
0: Ah, perdón, amor. Aquí está Adrián Padilla, el mamut, con este poema que lleva por nombre. Amor, estoy lejos, pero desde aquí te ando viendo. Adelante.
6: Estoy lejos, pero desde aquí te ando viendo. Por alto está el cielo en el mundo. Por hondo que sea el mar profundo, no habrá una barrera en el mundo que mi amor profundo no rompa por ti.
5: Ah, caramba. Ese
6: amor es el pan de la vida. Amor es la copa divina. Amor es un algo sin nombre que obsesiona al hombre por una mujer. Yo estoy obsesionado contigo y el mundo es testigo de mi frenesí. No importan las distancias que tengamos entre nosotros, yo soy feliz desde que te conocí.
3: ¡Wow! ¡Mamuchín, mamuchín, mamuchín!
5: ¡Qué coqueto!
6: Gracias. ¡Wow!
0: Bueno, y ahora gracias. Sí, ¿qué canción se van a dedicar?
6: $100,000, o sea, $100.
1: Siempre estaré
0: ¿Siempre estaré?
1: No, contigo.
0: Ok.
1: ¿Contigo?
0: ¿Conmigo?
6: Con el que quieras.
3: Contigo en la distancia.
0: Va, pues aquí se la dejamos.
3: Traigo para todos, dice, órale.
0: Y antes una última pregunta.
5: Ustedes.
3: Y nosotros vamos
1: para arriba. Saludos.
6: Ánimo, mijo, ya pronto llega Navidad. 6:25.
3: ¿Para cómo vamos? La neta, sí.
5: Con 25 en México. Ay, sí, ya casi
3: septiembre. Ya se acabó mayo, amor.
5: Qué miedo.
3: O sea, ya estoy completo.

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1: Ahora sí, estamos técnicamente listos y buscando con todo el cariño del mundo al amigo Enrique. Buenos días, Kike, ¿cómo estás?
2: Muy buenos días.
1: ¿De dónde nos llamas, Kiquetón?
2: De aquí de Ecatepec.
1: Hasta Ecatepec de Morelos, un abrazo. Cuéntamelo todo, ¿para quién es tu dedicada? ¿Quién es Laura en tu vida?
2: Mi esposa.
1: Ok, ¿y hoy dedicamos por?
2: Pues son tres motivos. 10 de mayo.
1: Uh-huh. Tarde.
2: Cumpleaños.
1: Hoy sí.
2: Y el ex maestra.
1: Ah, ok, ya entendí. Es un triplete.
3: ¿Y
1: va,
3: por qué
1: va,
3: hablas
1: va,
3: como
1: va,
3: Cantinflas va, o qué? Pues ahora sí que el viernes es día del
4: pues
3: maestro.
4: Es la voz que le sale.
1: A sus órdenes, jefe.
3: O trae sentimiento encontrado.
1: Ahí está el detalle, a mí se me hace que también es estos señores que...
3: ¿La regaste o qué?
1: Tres palabras y chillan.
4: Híjole, ya, se le está
1: a quedando. A ver, Enrique, déjame encontrar a Laura. Ahorita descubrimos si vas a chillar o no. Hola, Laura, buenos días.
5: Hola, buenos días.
1: Laura, ¿cómo estás? Hablamos de la Qué Buena del show que va... Encantada de recibirte, saludarte. Déjame contarte quiénes somos los que te vamos a atender en esta bellita mañana. Aquí está Luis Martínez el Gallo.
6: Hola, mamá.
1: Ahí está Magua Romero la Hormiga.
7: Hola, mi vida.
1: De aquel lado Adrián el Mamute Padilla.
8: ¡Qué vida!
1: Y yo soy Alejandro Guzmán el Cocodrilo. ¿Cómo estás, Lau?
5: Muy bien, muchas gracias, buenos días.
1: ¿Lista para recibir un detalle de amor?
5: Ah, sí, gracias.
1: Nos contaron que hoy es tu cumple, ¿verdad?
5: Sí.
1: ¿Y cuántos andas cumpliendo, Lau?
5: 37.
1: ¡Wow! 37.
4: ¡Cuánta
1: qué locura!
4: Juventud.
1: Me encanta. Pues entonces, en parte y de parte de todos los que hacemos la Qué Buena, déjanos desearte muchísimas, pero bien hartísimas.
4: ¡Sí, sí, sí, sí! ¡Felicidades! ¡Felicidades! ¡Ajá! ¡Ajá!
9: ¡En tu mero barrio, Tacuay!
1: ¡Hoy por ser! ¡Te venimos! Yo quisiera ser Superman y poder cantarle a Laura.
8: Laura no está.
1: Para celebrar su cumpleaños y que le hagan una lectura de su aura. ¿Sabes sales de colores?
4: Sí. Cuando dicen que la morada es la más astral.
1: Cuando te toman foto de tu aura, ahí sale.
4: Sí.
1: Si andas de buena.
4: Si sale
1: si
4: negra, andas bien mal.
1: Es como el anillo ese que venden en el centro, que depende del estado de ánimo, se cambia de color.
4: Uh-huh.
1: La piedrita.
4: Sí, luego te lo
10: como el vaso que
4: arriba.
10: Si le echas agua caliente, se aparece la cara de Ronaldo.
1: Ah, sí lo vi. Bueno, pero esa es la parte. Querida Laura.
4: Sí.
1: Hay un hombre que te adora con toda su alma. Aquí está el amigo Enrique. Y esta dedicada
9: es para ti.
1: Adelante, Quique.
9: Para ti.
2: Bueno, nada más para agradecerte todo este tiempo que hemos estado juntos. Has sido un motor muy grande para mí. Tú y mis hijos, por lo que más nos puede regalar Dios, ¿no? Y pues agradecerte, desearte que cumplas muchos años más. Que Diosito nos tenga juntos por mucho tiempo. Y pues desear que tengas un feliz cumpleaños, feliz día de las madres y feliz día del maestro.
10: Perdónenme, pero no puedo dejar de pensar en el intro de la risa en vacaciones, chato.
1: De una vez, feliz Navidad. También ya de una vez feliz 15 de septiembre y aprovechando feliz día del amor y la amistad del año que entra. Laura, pues está agarrando parejo, ya hay que aprovechar, ¿no?
2: ¿Sí?
1: Querida Lau, ¿tú qué le quieres decir a tu marido?
5: Que muchas gracias, sabes que te amo. Pues sí, que Dios nos permita muchos años juntos.
1: Qué bonito. Qué bonito. Pues muchachos, creo que lo que nos resta es nada más esperar a que mi queridísimo Quique le diga qué canción le va a dedicar a su mujer.
2: Va a ser la de Regalo de Dios, de Julián.
1: Va, se la ponemos con cariño, es el regalo de Dios. Nada más me restaría hacerles una última pregunta.
9: Ustedes.
4: Y nosotros vamos.
2: Arriba.
1: Felicidades, Lau, feliz cumpleaños.
5: Thank you very
1: much. Suerte, Quique, gracias.
2: Yeah.
1: Las 6:37.
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1: Bésame en la boca. Vámonos con la siguiente dedicada de María Grace para su hija Yamilet. ¿Cómo estás, Mari?
2: Muy bien, gracias.
1: ¿Te llamas Mari Grace?
3: Sí. ¿La Mari Grace?
1: Qué hermoso nombre, ¿eh?
4: Así se llamaba la novia de Spider-Man.
1: No, esa Mari Jane.
3: La Mary Jane.
1: Esta es Mari Grace.
3: Esta es la mujer de Christian Grey.
4: Entra un vecino.
3: Mary Grey.
1: Efectivamente. Y vamos a marcarle en este momento a su hija Yamilet, que está cumpliendo años. Yamilet, buenos días.
5: Buenos días.
1: Hola, Yamilet. ¿En qué parte de la República te encuentras, mi querida Yamilet?
3: No sé dónde estoy, ¿qué hago aquí?
4: Carambolas.
3: Me he perdido, perdida.
1: En Tapachula, Chiapas. Saludos a toda la hermosa gente de Chiapas.
4: Oye, por cierto, abrazo grande al Choco Camaleón, que ya anda de vuelta ya por Chiapas, por Tapachula.
1: ¿Ya se regresó
4: grande
1: de Cancún?
4: Ya anda por allá trabajando en Tapachula.
1: Eso es todo. Y para Armando Chanes, mi amigo Chanes, allá en el Cañón del Sumidero, saluditos. Oye, ¿es tu cumpleaños, Yamilet?
3: No sé. No sé ni qué hago aquí.
4: No sé, bebé.
3: Yami Gray.
1: Es una mujer llena de dudas. No sabe dónde está. No sabe si es su cumpleaños.
6: Y usted
1: pues
6: también.
1: De todos modos, muchísimas, pero bien hartísimas.
3: ¡Felicidades!
7: ¡Felicidades, amor!

0: año.
1: Para que festeje sabroso y se rife de Bacardi un pomo.
2: Y ahí lo pone la cosa.
1: Del mango, sabe rico.
0: Me gusta.
2: Y esta dedicada
0: es para ti.
1: Con escarchado de palo.
2: Baby Grace.
1: Y puro Miguelito.
0: Con agüita Miguel.
2: Adelante, Mary Grace.
1: Y a Jon Jolly.
3: Pues nada, yo solo quisiera decirle a ella que estoy muy orgullosa, que le sigue echando ganas a la escuela, que es una buena niña. Es que poco a poco va a superar mis expectativas y que va a lograr ser mejor que yo. Quiero que jamás se rinde y que siga siendo la niña fuerte que es. Que no se deje de nadie. Que supere todas sus pruebas, que logre todas sus metas y que salga adelante.
2: No, déjame cierro la tubería porque hay una agujera, permíteme.
3: Realmente quiero que ella sepa que la quiero mucho, que la amo y que siempre voy a estar para ella. No me considero una super mamá, pero trato de ser la mejor mamá del mundo para ella.
1: Ah, no, bueno, menos mal. Qué bueno que no sientes que tengas superpoderes, pero si sabes o sientes que eres la mejor del planeta, muy bien.
0: Ay, imagínate nueve meses, el labor de parto, la crianza.
1: Pero qué tal, la hechura bien sabrosa.
0: Ah, pues claro, cuando menos, imagínate no disfrutarlo y toda la... ¿No?
1: Pero qué tal, la hechura, nadie reclamó en la
0: hechura. Sí o no, la neta, imagínate no disfrutarlo.
2: Delicioso.
3: Y para lo que costó.
0: ¿Verdad?
1: Ahí estaban risa, ¿verdad? Y risa. Tanto rollo para 20 minutos, no puede ser.
0: No.
2: Pues qué bueno que eres una super mamá, mi amor. Pero yo siempre pensé que los superhéroes eran así de poquis hasta que vi la serie The Boys, que dije...
1: Qué buena serie.
0: Me dio miedo.
2: Me gusta. Pero bueno, mi querida Yamilet, algo que quieras agregar, algo que le quieras decir a tu mami Grace.
4: El Bad Boys.
3: Pues nada, gracias.
2: Bueno, pues es una princesita de pocas palabras. La canción de Mi Bello Ángel es lo que te estamos dedicando de los primos MX. Es la canción que te dedica tu mami, pero viene acompañada de una última pregunta.
1: ¡Ustedes!
0: Y nosotros vamos.
3: ¡Arriba!
2: ¡Felicidades, Mary Grace!
3: Gracias.
2: Felicidades, ya.
1: Las 6:54.
0: ¡Cucú!

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1: Son las 6:57.
2: 6:57.
0: Únicamente 3 minutos para que sean las 7 de la mañana. Que no se te haga tarde.

0: Lili Terán, ¿cómo estás, mi amor? Buenos días.
1: Hola, buenos días.
2: Eres bien buena para rapear, chiquilla.
0: Ay, me lo pegó el coco me lo pegó. Ay, pupi. Sí, Lili Terán, hola, mi amor. ¿Dónde estás?
1: Hola.
0: ¿Cómo estás, amor?
1: Bien, aquí, llamándole.
0: Ay, qué bueno, mi vida. Tienes una dedicada, ¿verdad? ¿Para quién y por
1: sí.
0: qué? A ver.
1: Para mi mamá, que hoy está cumpliendo años.
0: Okay, y ella está aquí en México. ¿Quién es la que está allá en la Unión Americana?
1: Yo.
0: Okay, Lili, tú andas allá y tu mami está aquí en México, en la CDMX.
1: Está en Veracruz.
0: Ah, okay.
2: Vamos a Veracruz.
0: Vámonos hasta allá, hasta Veracruz, mi amor. Muy bien, ella se llama Toñita, ¿verdad?
1: Toñita.
0: Órale, va, nos enlazamos en este momento hasta Veracruz con Toñita. Producción, ya tenemos a Toñita en la línea. Ok. Toñita, mi amor, buenos días. Hablamos de este show que te da.
3: ¡Arriba!
0: Te hablamos bueno, de la internacional. ¡Qué buena, mi amor!
1: ¡Ay, qué padre, qué lindo!
0: ¡Qué emocionante, mi amor! Nos dijeron que hoy es tu cumpleaños, ¿eso es cierto?
1: Sí, Dios.
0: Pues muchísimas, pero bien artisticisísimas.
3: De tu mero barrio, Tacubaya.

0: ¿Para qué?
1: Porque no olvido que Doña lo hizo muy bien cuando estuvo en la academia.
0: ¡Esa es otra!
2: ¿No es esta, Toñita?
0: ¡No! ¡Es la de Veracruz!
2: Pues eso digo, es de Veracruz.
0: Y tiene una hija que se llama Lili Terán.
2: Toña, ¿sí eres tú, no? ¿Cómo?
3: Mande, no, yo soy María Antonia Orozco Benítez.
0: No me perro confundas.
4: Yo pensé que era María Antonio Orozco.
2: Yo pensé que
4: sí
2: eras Toñita, sí, la de la academia.
0: No me confundas. O sea, igual, y hoy se iba a cantar Toñita, claro, porque es su cumpleaños. Amor, en la línea está desde la Unión Americana tu hija Lili Terán. ¿Le contestamos o qué rollo?
3: Ay, muchas gracias. Sí.
0: Pues órale, pues, porque está dedicada. Sí,
5: sí, sí. Es para ti.
2: Adelante.
3: Gracias, Lili Terán.
6: Hola, mami. Muchas felicidades. Ya varios años estoy lejos, pero vine solita y regresamos tres muy pronto. Te quiero mucho, mamá, y perdón porque pues ahí te habla tu nieto. Porque pues estoy lejos, mami, pero te amo.
2: Ay, qué bonita.
3: Gracias, mi amor.
6: No llores.
3: Yo también los amo todos.
6: Gracias, mami.
2: Doña Toña,
3: mande usted.
2: Dice su hija que no llore, hombre, que se esté quieta.
3: No, pues no. Ya tiene años que no la miro.
0: ¿Cuántos, amor?
6: Wow. Ya casi seis.
2: Ah, caramba, pues ya vengan a ver, ¿no? O manden un
0: boleto. La casa todavía no se acaba de construir.
3: Ay, qué lindos son. Les agradezco mucho. La verdad.
2: Hombre,
5: le habla el niño, señora.
0: Algo que quiere decir la criatura.
7: Esa criaturita
3: está creciendo mi bebé bastante.
8: Te quiero mucho, abuelita.
7: Aguchacha.
3: Ya está creciendo la familia, sí, ya, gracias a Dios.
2: ¿Pero de qué sirve que quieres que si no los ve, señora Toña? Póngase al brinco.
0: No, si le mandan fotos y videos, ¿a poco no?
3: Eso sí, todos los días.
2: ¡Fotos y videos!
0: Sí, pero eso, ¿qué?
2: Una foto y un video no suple un abrazo y un beso.
0: Ah, no.
6: Mamón.
7: Mande.
6: ¿Le puedes decir el poema que te mandé?
7: Si me presenta el cocodrilo de la forma adecuada, yo.
0: Venga.
2: Señoras y señores, niños y niñas, abuelita y abuelita, hombre. Aquí está, llegó el momento de echar el poema este. El poema este jarocho, hombre, que se hace con sombrero y con el paliacate agitado arriba. Con el vestido de lona ahí blanca para que toda la gente la baile. Este poema es especialmente para Doña Toña, aparte de su hija.
0: Literal.
2: El poema se titula... Amá Toña, que reque, ande.
7: Amá Toña, que reque. No eres Toñita la de la academia, ni tampoco la de la salsa picante. Pero quiero decirte, madre mía, que te llevo en el pensamiento constante. Nos has enseñado tantas cosas y nos has sacado de tantos apuros que verdaderamente no tenemos con qué pagarte ni los intereses, aunque nos metamos en apuros. Estamos conscientes de que no hay otra mujer como tú. Estamos conscientes que te tenemos que celebrar, porque madres hay muchas, pero como tú, no hay otra igual.
5: Maestro Padilla, amazing, de veras.
0: Amazing.
2: ¡Qué bonito!
5: Viene filoso, maestro.
2: Filoso, filósofo.
7: Hoy sí dormí bien y ya desayuné.
5: Se oye, se oye. Bueno, ¿y qué canción se van a poner?
6: Que te vaya bien, de la Sonora Santanera. Esa canción le gusta a mi mamá.
0: Ay, fácil. Ay,
2: yo pensé que te vayan de grupo jalado. Que vaya bien.
0: Pues vámonos con su rola, muchachones. Muchas felicidades, Toñita. Gracias. Te abrazamos.
3: Felicidades. Muchas gracias. Dios los bendiga. Muchas gracias.
7: Y cuando vengas a Guadalajara, no dejes de llamarme, Toñita. Acá tienes otro cantante.
2: ¿Cómo que no deje de llamarte, Toñita? Pues si te llamas Adrián.
7: No, que me hable.
0: Que le marque.
7: Y invitarme a Tortito Gado.
0: Sácala a bailar, mi amor.
5: La 7-8.

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1: Son las 7:10, México. Buenos días.
2: 7:10.
3: Saludos a la isla de los alacranes en la ribera de Chapala. A toda la gente que nos escucha por allá, saluditos. Buenos días.

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2: 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La línea es Nacional.

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Échale, compa Josi.

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1: Hoy presentamos la reflexión de las flores y el arroz. Un día cualquiera en un cementerio, un hombre estaba poniendo unas hermosas flores en la tumba de su esposa. De repente vio a un hombre chino poniendo un plato lleno de arroz en la tumba vecina. El hombre se dirigió al chino y le preguntó: "Disculpe, señor, pero ¿de verdad cree usted que el difunto venga a comerse ese arroz?" Y el chino, muy seguro, respondió: "Sí." Muy sonriente, dijo: Sí, mi esposa vendrá a comerse su arroz justo cuando la suya venga a oler las flores que le trajo." Aquel hombre se quedó pensando en lo que le acababa de responder el chino y comprendió una verdad absoluta, una verdad contundente e importante. Aunque no estés de acuerdo con todos los que están a tu alrededor, tienes que respetar el derecho que tienen a decir y hacer lo que quieran, siempre y cuando no ofendan o transgredan las leyes establecidas. Todo está bien. A veces es necesario ver, oír y callar. Vive y deja vivir. Vive y deja de opinar. Guárdate tus comentarios para tus adentros. No es necesario que siempre digas tu opinión acerca del acontecer de otras personas. Tus adentros siempre serán juicios mayores. Tú lo único que tienes que hacer es continuar en esta vida tratando de hacer lo que más te gusta y lo que más te agrada, pero siempre respetando los derechos, las opiniones y todo lo que hagan los demás.

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1: ¡Ubi! ¡Hola! ¡Magüe! ¿Qué onda? Que se vayan reportando los chavitos con su chiste más chido que conozcan.
2: Hoy vamos a contar chistecitos.
3: ¡Fáciles!
2: 55-5166-8999. Que nos graben su chiste para contarlo al aire.
3: Quítale el celular a su mamá y manden la nota de voz.

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1: Bueno,
2: yo soy Mauro, mi nombre es María Fernanda y ese es mi chiste. Si bebo este alcohol, soy alcohólico. Si bebo Fanta, soy fantástico.
1: ¡Wow! ¿Qué le dice el 2 al seno?
3: ¡Gracias!
1: ¡Vámonos, 20 conmigo!
3: ¡20 conmigo!
1: ¡20 ¿ah? Conmigo!
3: ¡Échale, babies!
4: Dicen lo que bueno, 2.9. Voy a poner un chupito. Me llamo Ángel y Kelly es una rata, otra rata.
3: ¿Qué?
4: Rata, todo, todo.
3: Rata, todo, todo, todo.
1: Oye, le dice, es aquí el club de los amantes de las especias. Y le dice, has dado en el clavo. Ah, entonces estoy en el comino correcto.
3: Oh, ¿cómo se despiden los químicos?
1: No sé.
3: Ha sido un placer.
5: Hola, Pupi, Chumpollito y Magui. Me llamo Lubián y mi chiste es... ¿Te sabes el chiste de Pocoyo? No, tampoco yo.
1: ¿Saben por qué el mar es salado?
3: No, ¿por qué?
1: Porque el pescado está enfermo en el estómago, ya me voy.
3: ¿Y se hizo pipí?
1: Ayer el otro. Ayer que le dice, a ver, Juanito, ¿qué es una centena? Le dice, 100 unidades. Muy bien, muy bien. Y una decena. Decena, unos taquitos, por favor.
3: ¡Qué rico!
1: Hablando de los tacos, le dice, Rubén, cómete ese taco. Y le dice, ¿qué? ¿Es una orden? Si no, la orden trae 4 y nada más hay uno.
3: ¿A qué le teme un libro?
1: No sé.
3: Al otoño, para que no se le caigan las hojas.
6: Hola, Pepe Chimpollito. Mi nombre es Diana y mi chiste es... ¿Sabes qué hace Iron Man cuando muera?
3: ¿Qué?
6: Un aeronazo.
1: Es ella que le dice... Oye, es de que mi mujer se ha ido... Le dice el Manolio. Mi mujer se ha ido con mi mejor amigo. ¡Ah, caray! ¿Con tu mejor amigo? Pues, ¿quién es? Dice, no sé, pero a partir de hoy es mi mejor amigo porque se la ha llevado. Dice pañuelo en japonés.
3: ¿Cómo?
1: ¡Sakamoku! ¡Ese es otra meninita!
7: Hola, Pupi Chumpollito. Soy Aleli. Mi chiste es este. Luego que sigue de Marte. Fue este. Miércoles, jueves y viernes.
3: Mercurio y Júpiter.
1: Y viene retrógrado. Ay, ¿tiene que le dice? Agua. Me discriminas porque soy daltónico. Eso me parece muy despectivo de tu parte, Rosa. Que soy blanca, soy blanca.
3: Y no rosada.
1: Oiga, doctor, tengo todo el cuerpo cubierto de pelo. ¿Qué padezco? Le dice el doctor, ¿padece usted un oso de peluche? Auxilio, Laura, el perro está hablando. Estos fueron los chistes de hoy. ¿Va de rap?
3: Sí, que haya rap.
1: Hoy que nos digan palabras con la letra F de foco.
3: ¡Bah!
1: ¡Bien!

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1: ¡Uy! ¡Rap!
2: Hay que hacerlo.
3: La bandora.
1: ¡Bájate! Y la cosa suena rap. Escucho, papá. Suéltale, Baby Mix.
4: Mami, chupadito y Piu. ¿Me llamo?
1: Yo soy Piupi.
4: ¿Vale?
1: Piu.
4: Mi palabra es...

0: Bayamón.
1: Hola.
0: Y mi palabra con F es Francia. Bye.
1: Chao. Francia. Yo quiero cantar desde aquí hasta Francia, por eso te digo que a mí me da ansias.

0: bonita mañana, escuchando para arriba con los hijos de la mañana.
1: Oui, monsieur. Ese te trae.
0: Merci.
1: Goku.
0: Merci.
1: Merci.
0: Merci.
1: Merci.
2: Merci. Hola. Y mi palabra con F es fauna.
0: F.

0: yaguarúo.
1: ¡Piquetote!
0: La 7:44 en México.
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0: Las 7:52 en México.
1: Efectivamente, 7:52 minutos. Vámonos para arriba.

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1: Las 7:55, vamos para arriba.
0: 7:55.
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1: 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En la que buena. 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
1: 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Buenos días, ¿quién habla?
5: Buenos días, habla Pedro.
1: Mi querido Pedro. ¿Cómo estás, papi?
5: Bien, gracias.
1: Bienvenido, hermano. ¿Listo para jugar?
5: Listo.
1: Hay 100 pesos listos para caer en tu bolsa. El mamut te tiene la primera pregunta.
4: Efectivamente, 100 pesitos, fácil, regalado. Queremos que ganes mucho dinero, por eso las preguntas van a estar bien fáciles. ¿Estás listo?
5: Sí.
4: Por 100 pesitos, dime, ¿en qué selección mundial va a jugar este mundial Cristiano Ronaldo?
6: 5.
4: ¡Es correcto!
3: ¡Sí, mi amor!
1: ¡Eso, bebé! Ya llevas 100 pesotes. Aún conservas comodín. Vas por 200 o ahí te quedas.
5: Por 200.
1: Por 200 pesos. Tienes que pasar al falso o verdadero con la hormiga Magua Romero.
3: Venga, mi amor, ¿verdadero o falso? ¿Verdadero o falso que el francés es la lengua con más hablantes a nivel mundial, mi vida? ¿Verdadero o falso?
6: 5.
5: Falso.
3: Esa respuesta es
6: sí.
3: Falsa, digo correcta.
1: Hola. Sí. Hermano, llevas 200, aún conservas como bien, vas por 300 o ahí te quedas, tú decides.
5: Por 300.
1: Por 300, Gayufi Martinufi.
2: Amor, facilito, te doy una palabra, me cantas una canción donde venga esa palabra. ¿La quieres fácil o difícil?
5: Gallito bebé, ponme la fácil.
2: Amor. Dímela cantando con la palabra. Te la voy a poner bien fácil, ¿eh?
1: Agárrenlo, moa.
2: Ti. La palabra es ti, T-I.
6: 5.
3: Está fácil, amor.
6: 4.
3: Complementa la frase.
2: T-I.
3: Ti.
6: 1.
5: Pídeme la luna, te la bajaré.
1: ¿Cómo?
3: Ajá,
1: que
3: y luego.
1: Bajar y la luna.
3: Ti,
1: voy a bajar la luna.
3: Y los calzones también.
2: ¿Dónde estaba la de? Yo te quiero más que mis ojos. No, no es cierto. Estaba la de. Es por ti.
1: Pues lo diré todo, pero sí dice.
2: Sí, quiero más que a mis ojos.
3: Sí, es.
1: Bueno, pero no la canto.
3: Así la interpretamos.
1: Bueno, como sea, hermano, ya perdiste. ¿Quieres más tiempo o quieres otra
3: puedes,
1: palabra?
3: Amor,
4: no,
3: tú
4: pues
3: puedes.
4: Ya le cantamos.
1: No, sí puede, porque está bien.
3: No, pero nunca ha dicho que no.
5: Otra rolita, gallito.
2: Va, venga. Amor.
3: Sí se puede, sí se puede.
2: ¿Fácil o difícil?
5: Dímela fácil, gallito bebé.
2: Va. Dímela cantando con la palabra T.
6: 5.
3: Te
5: lo pido, por favor.
2: Pero cántale.
3: Ajá, sí, ahí vas.
2: Pero cántale.
5: Pero no me dejes nunca.
1: Nunca.
3: Ahí viene.
1: Te lo pido,
5: por favor.
4: Muchacho tan exitoso.
3: Bien, tú muy bien.
4: Ya lleva 300, pero ya no tiene comodín.
1: Ok, has perdido el comodín, llevas 300, vas por 400 o ahí te quedas, tú decides.
3: Tú puedes, mi vida, tú puedes.
1: Por 400 pesos, tienes que decirme cómo se llama y quién la canta. Será una palabra de una canción súper fácil, ¿listo?
5: Listo.
1: Abusado, carnal, concéntrate, tienes que decirme cómo se llama y quién la canta. ¡Adivina la canción!
5: Pedro y Pablo, los
1: Tigres
5: del Norte.
1: Papacito, vas muy bien, llevas 400. Ya no tienes comodín, pero lo estás haciendo increíble.
3: Sí,
1: pasaste el
3: sí,
1: checkpoint más difícil, que es adivina la canción. Podrías ganar 500 si vas con la pregunta del mamucho. ¿Listo?
5: Por 500.
1: ¡Adelante! Por 500 pesos.
2: Porque
4: es pregunta de cultura general. Ahora, de la historia de
1: México. Le decimos el mamut.
2: No, por 500.
1: Ah, perdón.
3: El porqui.
4: Ahí te va, mi vida. Solo tienes que decirme cómo se llamaba el primer presidente de la República Mexicana.
6: 5.
5: Antonio López de Santana.
4: No, no. Era muy victorioso.
0: No.
3: Hijo.
0: Lupe.
3: Hijo.
6: 1.
3: Lupe. ¿Me escuchas, Lupe?
4: Lupe, victoria, carnal.
0: Carnal, en la más fácil te me derrumbaste y ya no tienes como bien. Lamento mucho informarte que brincaste los más difíciles momentos del show, pero desafortunadamente has perdido, carnal. No te preocupes. Puedes seguir jugando todas las veces que quieras, pero hoy ya bailaste, ¿ok?
2: Oye, un saludito muy especial para la Pulguita Ruiz, que va camino a su chamba, hermosa. Extraña mucho a su papi, pero ella, la verdad es de que nos expresa que lo ama con todo el alma y que lo sigue recordando. Y desde el cielo te cuida, hermosa. Te mandamos un besote, Pulguita.
7: La Pulga te extraña.
3: Te besamos.
6: Las 8:05.
2: 8:06 ya.

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4: Las 8 con 13 minutos.
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1: Son las 8:23.
2: 8:23.
0: Las 8:23 minutos. 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
2: 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Adelante. Buenos días. ¿Quién habla? Hola.
4: Hello.
2: Tengo participante.
5: Bueno.
2: Hola, ¿quién habla?
5: Christopher.
2: Mi querido Cristo, ¿listo para jugar? Bienvenido.
5: Sí, listo.
2: Va. Cristo, por 100 pesotes te paso el mamuchín. Ponte abusado. Adelante, mamucho.
6: Mi querido Christopher, pregunta de geografía mexicana para que te ganes tus primeros 100 pesotes.
2: Pregunta de geopolítica.
6: ¿Estás listo?
5: Sí, listo.
6: Dime, ¿en qué estado de la República Mexicana se encuentra Cabo San Lucas?
7: 5.
5: En Baja California 4. Sur.
6: Es correcto. Muy bien, papá.
2: Venga, Baja California Sur es correcto. Lleva 100 pesos en la bolsa, vas por 200 o ahí te quedas.
5: Voy por 200.
2: Por 200 pesos, Magua Romero, falso, verdadero.
8: Échalo, mi amor. Vamos a jugar un verdadero falso, facilísimo, mi vida, ¿va?
5: Va.
8: Órale, pues, ¿verdadero o falso que la pirámide de Teotihuacán se encuentra en Chetumal, mi amor? ¿Verdadero o falso?
7: Falso.
8: Esa respuesta es evidentemente correcta, mi vida.
2: Estupendo, hermano, vas muy bien. Conservas comodín, vas por 300 o ahí te quedas.
5: Voy por 300.
6: Quiero hacer una pequeña observación.
2: Sí, dígamelo.
8: Hola, amor.
6: A este hombre alguien le está soplando las respuestas. Es evidente, ya escuchamos que hay un consejero detrás de él, pero ese es su rollo.
8: Pero nunca hemos dicho que no les pueden ayudar, amor.
6: Más estoy haciendo una observación. Yo no dije que lo iba a suspender.
2: Vieja,
8: mejor.
2: Vas por 300, aún tienen comodín tú y tu consejero. ¿Vas o no vas? ¿Vas por 300, sí o no?
8: Tú y el que la está soplando, mi amor.
2: Vaya, Yufi Martín, Yufi va por los 300, échale.
1: Amor, facilito, te doy una palabra, me cantas una canción donde venga esa palabra. ¿La quieres fácil o difícil?
5: Gallito bebé, ponme la fácil.
1: ¿Cómo?
8: Gallito bebé.
1: Ahí te va, ahí te va. Dímela cantando con la palabra ya. Ya.
7: Cinco.
2: Ya.
7: Cuatro.
1: Ya. Ya.
7: Tres.
8: Amor.
7: Dos. Ya.
8: Es el que te está regalando el dinero.
7: Uno.
5: Arrepentirme para qué. Ya, para qué.
1: No, no, ya bailaste. Pero,
2: ¿quién sabe qué regalo?
8: Mira, cállate mejor.
1: ¿Le sigues por otra palabra o te damos más tiempo?
2: ¿Qué quieres?
5: Otra palabra.
1: Va, venga. va. Estaba la de y basta ya. Pero bueno, y también la de fondo y muchas otras. Pero bueno, ahí te va.
6: Había como 10,743
2: opciones. Yo creo que las dicen ya en algún punto.
6: La verdad.
8: ¿Cómo dijo que se llamaba el hombre?
2: Ya.
8: Ya me olvidamos.
1: ¿Fácil o difícil?
5: Gallito bebé, ponme la fácil.
1: Amor, ahí te va, ahí te va. Más fácil. Dímela cantando con la palabra... Lo.
8: Leo, lo,
1: cinco,
8: mi amor.
1: Lo.
7: Cuatro.
5: No, siempre conmigo.
7: Tres. Dos.
8: Era.
7: Uno.
8: Era. Cállate mejor.
2: Hermano, perdiste en la parte más sencilla del certamen. Te la puso el gallo bebé lo más sencillo posible y no lo lograste. Hermano, lo siento mucho.
1: Bebé.
2: Siga participando todas las veces que tú quieras, ¿va?
5: Va, gracias.
6: Ni la modo, verdad sí estaba muy fácil.
1: Desde la primera en ya.
5: Papá.
1: Ay, amor.
6: ¿Quién es el que te estaba soplando en todo
2: totalmente
6: momento?
8: ¿Cómo se llama el compa?
5: ¿Mande?
8: ¿Cómo se llama el compa con el que vas, amor?
5: No, voy solo.
8: Cállate, mejor.
2: Si hasta acá se vio cuando le diste el beso.
1: Agárralo, mua. 8:31.

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0: salió Mujeres Divinas con la adictiva, sí. ¿Ok? Bueno, pues va a salir La Ley del Monte.
1: ¿Con quién?
0: Como con Ángela Aguilar.
1: No me digas eso.
0: Y soporten, ¿ok? Ok, pero bueno, eso no es todo. Se va a presentar este discazo allá en el rancho Los Tres Potrillos. Vamos a ir. Vicente Fernández Jr., que es el encargado siempre de las producciones de don Vicente Fernández, uh-huh, va a presentar este disco en el que ya de avanzada te voy a decir otros nombrecitos para que se vayan de espaldas, porque es un discazo, ¿eh?
1: A ver, cuéntamelos todo. Yo de este disco sí no sé nada, mi amor.
0: Bueno, por favor, estás con la que sí sabe. Ahí
1: échame
0: te va.
1: Toda la información.
0: Ahí te va. Está también Cristian Nodal, uh-huh, está también Van del Recodo, el Forajido, bueno, en ese momento cuando se grabó el disco, pues era Cristian Nodal, ¿no? Entonces así se quedó. Está también Van del Recodo, okay, por ahí, La Arrolladora también, bonito. Los Recoditos.
1: Excelente.
0: Y bueno, pues ya otros nombrecitos que luego ya, o sea, no les puedo decir tantos, pero creo que con esos que les estoy diciendo, más Edén Muñoz, creo que estamos hablando de una superproducción, tributo al rey con banda.

0: Y esa no.
1: Aquí estamos hablando de gente, así que gente de accionar, no cosas así. No, estamos hablando, oye, recodo, recoditos, Edén, Nodal, Ángela, la adictiva, cosas padres. Entonces, me encanta la idea, creo que es un excelente proyecto y lo que hemos escuchado, pues es muy bueno, ¿no? Lo que ya ha salido. Así que mañana estará. Y ni modo, Ángela está ahí. Sí, está ahí y qué bueno que esté por el bien de nuestra música.
0: Yo creo que ya es momento de soltar, ¿no? También yo creo que ya se hizo muy largo esto. Ya, ni a la Yaritza le salió tan caro el chiste, mano. Ya, párenle.
1: Ya. Exacto, ya la flojera, ¿no? Que la gente, oye, que la gente le aplauda a Casu, que la nombró otro loco, Avi Quintanilla nombrando la reina de la música, o sea, por favor, comparándola con Selena. ¿De qué mundo vivirá Avi Quintanilla, pobrecito?
0: Pues en el que más le conviene, mi amor, obviamente.
1: Sí, porque fíjate, no lo vimos, qué curioso que no lo vimos con la familia, no lo vimos con su hermana Suzette, ni con su excuñado, con Cris Pérez, no lo vimos celebrando la inducción de Selena en el Salón de la Fama del Rock and Roll. No lo vimos en ese museo del Grammy. Claro, porque la familia lo tiene relegado porque pues está, nos queda clarísimo que no está bien de sus facultades mentales. Algo trae ahí.
0: Mira,
1: ¿no?
0: Yo creo que eso, ese término de llamarle la reina.
1: Por Dios.
0: Creo que
1: por
0: eso,
1: Dios.
0: Para empezar, es algo que debe costar mucho más caro y me refiero a esfuerzo, me refiero a resultados.
1: Bueno, hay años.
0: Y me refiero a calidades. Además,
1: por favor.
0: Como que al mismo Avi se le olvida que su hermana es la vara más alta en la existencia del mundo. Y perdón.
1: Exacto.
0: Pero
1: la
0: Selena era una gran cantante, máximo. Era okay. Una gran performer. Por si esto fuera poco, era guapísima. Y por si esto fuera poco, era talentosa en muchas más vertientes.
1: Y yo voy a decir una cosa que digo, ya sé que hay muchos fanáticos de Jenny Rivera, pero Selena aportó musicalmente a la cultura de la la música regional mexicana, la música mexicana aportó, no era una cantacovers, punto, se acabó y si quieren, fúnenme, no me importa, porque es la verdad. Selena hoy por hoy es una cantante que dejó huella y lo más importante, un legado musical, ¿ok?
0: Bueno, indudable.
1: Habiendo dicho esto, pasamos a la situación de qué bonito Junior H, cuadradito. Así era el rollo. A ver, él empezó a cantar y a componer de cosas que los chavos les pasan, cosas que les duelen a los chavos y punto. Olvídate de los tumbados. Tú tienes el talento para hacer otra cosa y ahí está. Qué bueno que sea parte.
0: Totalmente de acuerdo. Felicidades,
1: México suena,
0: Junior.
1: ¿Ok? Felicidades, Junior H. Pues ya me voy, pero síganme en mis redes sociales. Tere Aguilera Oficial en Facebook, Tere Aguilera en Instagram, en TikTok, en YouTube. Y bueno, pues en las redes de Arrobando Gruperos Miriba. ¡Te amo!
0: Te amo más, nena. Cuídate muchísimo y nos
1: adiós.
0: Escuchamos al rato por aquí. Bye.
1: Más adelante. Bye, bye.
0: Chao, nena.
1: Adiós.
2: Ellas fueron las divas.
0: Diva, ¿qué horas son?
1: Son las 8:47.
0: 8:47 en México.

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2: 5551-668-99 es nuestro WhatsApp. Mientras tanto, vámonos bien maduritas. Y en Guadalajara tenemos
0: Puras buenas
3: con el Rafa Mouse. Son las 8 de la mañana con 50 minutos.
0: Gracias, cadena.
2: Bye.
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17: Son las 9:04.
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1: Son las 9:33.
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7: Son las 9:56 minutos.
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1: Son las 10 con 2 minutos.
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0: Son las 10 con 34 minutos.
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1: Son las 10:47.
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1: Son las 10:53.
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5: Son las 11
6: con 2 minutos.
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2: Son las 11:32.
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1: Son las 11:46.
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1: Son las 11:57 minutos.
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3: Son las 12
4: con un minuto.
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4: Son las 12 con 21 minutos.

0: Son las 12 con 32 minutos.
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7: Es la 1:03.

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2: Son las 2 con 2 minutos.
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2: Son las 2 con 11 minutos.
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1: Son las 2
2: con 21 minutos.
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27: Son las 2
28: con 34 minutos.
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1: Son las 2:45.
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3: Son las 2:57 minutos.
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